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3: Ya estamos de vuelta.
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3: Ahora sí, estamos de vuelta en Dinámicos 80. Miramos nuestro reloj Casio F81W. Son las 8.5. 8.5 de la tarde y ya pasó 80 a la carta. Estas canciones dedicadas a estas mamitas. Sí, mamás que son rockeras también, o poperas, y que cantaron en los 80, en los 90. Tuvimos grandes invitadas, ¿eh? Sí, grandes invitadas. Y cerramos con la tremenda reina del pop, Madonna. Sí, Madonna. Que tiene algunos hijos que son adoptados y otros que son de ella. Hay una hija de ella le provocaba bastantes problemas, hay que decirlo. Oye, todavía queda algún espacio, sí, algún espacio pequeño para poder meter alguna cancioncita que usted quiera dedicar. Eso lo puede hacer a través de nuestro WhatsApp.
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3: Existe otra vía más directa, sí, otra vía más cercana. La usó Rodrigo en Cerro Obligado, la usó David ahí en el sector de Chiflón del Diablo, y es llamar a nuestros teléfonos.
2: Marca nuestros números 412-71-1909 y el 277-0334.
3: Y así se puede comunicar, puede conversar con nosotros, puede pedir una canción, puede mandar los saludos que usted desee a través de los micrófonos de Dinámica, la 100.7 y la 101.3. Recuerda que también estamos apareciendo en la transmisión de YouTube, en nuestro YouTube de Dinámicos 80. Van quedando alojados los programas que no pudiste escuchar, y si quieres revivir la experiencia de Dinámicos 80, lo puedes hacer a través de nuestro YouTube. Puedes ir a la página de Dinámicos 80 en YouTube y puedes revivir otros episodios, otros capítulos, capítulos anteriores de nuestro Dinámicos 80, poder disfrutar de aquella música que queda en la memoria y no en la nube. ¡Qué gran frase! Así que ahora vamos a comenzar con los pedidos de aquellos que nos llamaron y también que nos escribieron. ¿Quién nos escribió? Nos escribió Mercedes, sí, Mercedes nos escribió en nuestro WhatsApp y nos pidió una tremenda canción, nos mandó saludos, nos dijo que le gustaba mucho Dinámicos 80, que le gustaba mucho la música, el programa y por supuesto esta tremenda radioemisora. ¿Y qué canción? Con mucho cariño, con mucho amor, nos pidió nuestra querida amiga Mercedes, la que escuchamos a continuación.
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3: What's Love, la gran Tina Turner, la abuela del rock, aquí en Dinámicos 80.

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1: Estamos de vuelta en Dinámicos 80 cuando son las 8 con 11 de la noche, 11 con 8, o sea, 8 con 11 de la tarde, ¿sí? Tarde, noche, para el que crea que tarde está bien y para el que crea que es noche también está bien. Sí, porque hay gente que se acuesta más temprano los días sábados. Para mí todavía es tarde, no es noche. Pero para todos aquellos que es tarde, noche, está bien. Nos escuchas a través de la 100.7 y también nos escuchas a través de la 101.3. Arauco. En toda la gente de Arauco, ahí nos faltaría que alguien de Arauco nos escribiera, ¿sí? Para que nos pida un temita, ¿eh? Esperemos eso, ¿eh? Sí, por supuesto. La canción que pasó a continuación, la canción de Tina Turner, está dedicada a Mercedes. Muchas gracias, Mercedes, por comunicarte con nosotros y pedir este tremendo tema de la gran, la abuela del rock, Tina Turner. Oye, Chris, nos llamó David del sector del Chiflón. Y junto con pedir saludar a su mamá, ¿cierto? A doña María Mercedes y a su pareja, obviamente nos dejó un pedido musical porque él, como muchos, hay que decirlo, tuvimos como amor platónico a la cantante norteamericana Laura Branigan, sí, Laura Branigan, que vino también varias veces al Festival Viña,

0: y que pasamos a escuchar a continuación aquí en Radio Dinámica.
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0: Escuchamos a Laura Branigan, Self Control, aquí en Dinámicos 80.

vuelta aquí en Dinámicos 80 y por supuesto escuchamos las canciones, tus 80, las canciones que nos piden. Ya nos pidió una canción Mercedes de Tina Turner, también lo hizo David, nos pidió esta tremenda canción de Laura Branigan y nos están escribiendo desde Santiago, unos coronelinos que están en Santiago. Nos escribe Cindy Peña, que estudió en el Liceo Comunitario.

0: Comercial de Yovilo, ¿cierto? Sí, aplausos, aplausos para Cindy que nos escucha y que nos ve a través del YouTube. Ella está escuchándonos acompañada, ¿sí? Con su esposo Joaquín Rodríguez. Nos están escuchando y viendo a través del YouTube, así que los saludamos. Sí, los saludamos, por supuesto. Eso es lo bueno que tiene esta dupla. Tiene una dupla que entiende lo que es el amor y, por supuesto, el amor a las buenas canciones. Cindy nos manda saludos, dice que le gusta mucho, que hace mucho tiempo que no escuchaba Radio Dinámica, que es un momento no solamente bonito desde el punto de vista de la música, sino que también del recuerdo, de recordar aquellos momentos de juventud, de recordar aquellos momentos de colegio, tal vez ahí en el patio del comercial de Yovilo. Y también ella se comunicó con nosotros para saludar a Joaquín, para saludarse ella misma también y para escuchar una tremenda canción, una canción de esas ochenteras. Curiosamente estamos escuchando gente que vino al Festival de Viña, excepto Tina Turner. Tina Turner no vino al Festival de Viña, pero sí esta dupla vino al Festival de Viña, vino varias veces al Festival de Viña y los pasamos a escuchar a continuación, gracias al pedido de Cindy, que también se lo dedica a Joaquín aquí en Radio Dinámica.
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0: Escuchamos a Mother Talking en Dinámicos 80.

0: una imperdible de la década de los 80, Sandra. Hi, hi, hi, aquí en Dinámicos 80.
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1: Estamos de vuelta en Dinámicos 80 a través de la 100.7 y la 101.3. También estamos en nuestra red social, ahí en YouTube. Para todos aquellos que nos escuchan, le agradecemos ahí desde Santiago que nos escuchaba, ¿cierto? Cindy, ¿cierto? Cindy me parece que era. Cindy, no, le mandamos un saludo grande a Cindy Peña. A Cindy Peña un saludo grande también, a Joaquín, su pareja, que sigan escuchando Dinámicos 80, que no paren los 80 aquí en la radio Dinámica, nos dice ella, un saludo grande, ya lo sabe, puede estar pidiendo canciones siempre aquí, no solamente en Dinámicos 80, sino que también en toda esta tremenda radioemisora llamada Radio Dinámica. A propósito de eso, Mercedes agradeció la canción que dedicamos de nuestra... de la gran Tina Turner, y también le manda un saludo a Nelson Cisterna, un saludo a Nelson Cisterna, que hoy se va a lucir, ¿cierto? En el evento en Playa Blanca, ahí tocando el bajo, se va a lucir hoy día, así que un abrazo a don Nelson también, que imagino lo va a pasar bonito hoy día también ahí tocando música en el sector de Playa Blanca. Para todos aquí, están todos invitados, ¿cierto? Hoy día desde las 10 de la noche en Peruano Mágico, en Peruano Mágico y en Playa Blanca, un muy buen local. Yo andaba por ahí, tremendo, para comer algo y también para disfrutar una buena jornada. Cinco luquitas en la entrada. 5 luquitas en la entrada y con un cover más encima. Así que extraordinario para que usted vaya hoy, esta noche, ahí al sector de Playa Blanca y pueda disfrutar de este evento de lanzamiento, ¿cierto? Un evento de lanzamiento musical que se va a desarrollar durante esta jornada y que está dedicado, obviamente, a las mamitas. Sí, eso es lo importante, que está dedicado a las mamitas este gran evento, una entradita bastante asequible ahí en el sector de Playa Blanca para todos aquellos que quieran celebrar a su mamá como corresponde, música en vivo, su traguito y ahí algo para picar ahí. Si después le quiere invitar a la mamá o a su señora que es mamá, me parece que es una buena opción de día sábado, sábado 9 de mayo, preámbulo del Día de la Madre. Vamos a la música en nuestro idioma. Sí, porque la música en nuestro idioma comienza a tomar fuerza desde ahora, desde este último bloque, 80 en tu idioma. Sí, 80 en tu idioma. Vamos a pasar a escuchar a continuación. Y para todos aquellos que les gusta la música en español, en especial a mi suegro, que siempre me dice que le gusta la parte de donde se entiende la letra y no en inglés, le mando un saludo nuevamente a don Víctor. Vamos a escuchar canciones en español. Y la semana pasada escuchamos a bandas argentinas. Hoy nos queremos concentrar en nuestro chilito, en nuestro país, Chile. Y vamos a escuchar cuatro bandas fundamentales de la música chilena de los 80. Yo diría que bajo digamos, Los Prisioneros, son las bandas que pudieron engalanar la música de los 80. Vamos a comenzar con una tremenda banda que en el final de su carrera se desarmó para construir otra banda, o para apoyar otra banda, que era La Ley. Sí, porque los hermanos Frugones empezaron con el grupo Viena, después pasaron por Anachena y al final terminaron tocando para La Ley. Pero en la década de los 80 lograron una gran repercusión con esta tremenda banda que pasamos a escuchar a continuación.
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1: Esto es Niña Engreída Viena, aquí en Dinámicos 80.

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1: Estamos de vuelta en Dinámicos 80. Recuerden, hoy día, como nos comentaba la amiga Mercedes, va a estar el grupo Casablanca de Coronel, ¿cierto? Casablanca de Coronel y... perdón, se me había olvidado un pequeño detalle. El grupo Casablanca de Coronel va a estar, obviamente, ahí en Perono Mágico, en Playa Blanca. También va a estar la animación ahí nuestra colega, ¿cierto? Nuestra colega de radio, de nuestra radio Catalina. Nuestra colega Elena Carrillo va a estar ahí, la voz bandolera, también animando esta jornada dedicada al Día de las Madres, así que pueden asistir, estén todos invitadísimos para esta jornada de celebración de las mamitas. Es lo que nos corresponde. Estamos escuchando tus 80, sí, canciones de los 80 en tu idioma, canciones de los 80 que te hacen vibrar, que te hacen sentir. Pero antes recuerde que todavía queda tiempo, poquito, para que si alguien todavía, si no se le ha olvidado mandar un saludo para la mamá, lo puede hacer. ¿Dónde lo puede hacer, don Cristian? Lo puede hacer al WhatsApp.
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1: Ahora bien, si se ha portado mal desde enero hasta mayo, podría mejor llamar por teléfono, ¿cierto?
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1: Hay que decirlo, yo debería llamar por teléfono. Me he portado mal. He hecho todo sin ganas de nada. Creo que es la frase que me marca. Haces todo sin ganas de nada. Los que hacen todo y con ganas de todo son los músicos de los 80. Y una de las bandas que dejó mucho, mucho talento durante los 80 es esta, yo diría que una banda de synth pop que en el fondo quiso ser otra cosa, pero terminó siendo synth pop igual. Hablamos de UPA, esta banda que tenía, que agregaba algunas cosas, agregaba voces femeninas, agregaba otros coros, además agregaba el sonido de un saxofón, así que tenía algunas variantes distintas a las variantes normales de las bandas de los 80, sí. Hablamos de una banda como UPA que siempre se ha reunido, siempre ha tenido momentos de reunión, como que nunca han terminado su carrera, siempre sus integrantes han tenido una muy buena relación y han vuelto siempre a tocar juntos, a tener algunas tocatas pequeñas. Recuerdo haber que hayan estado en algunas cumbres del rock chileno también presentes y que se hayan reunido con la intención de poder reanimar parte de su carrera, tal vez trabajos, nuevas grabaciones, no mucho, pero sí revivir aquellos éxitos en la década de los 80, aquellos éxitos que los lanzaron y que los hicieron grandes durante la década de los 80. Así que no sé si vamos a escuchar a UPA o parece que tenemos un llamado. No tenemos llamado. Así que lo que vamos a hacer a continuación es escuchar a esta tremenda banda nacional con la siguiente canción.
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1: Escuchas a UPA, esto es Ella Llora aquí en Dinámicos 80.

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1: Estamos de vuelta aquí en Dinámicos 80. Oye, nuestros corresponsales ahí en la calle, la gente que está en la calle, si alguien sabe por qué

0: Aquí alguien nos escribe, Daniela. Sí, Daniela dice, un accidente en Camilo, por eso el taco. Estamos recibiendo la información de nuestros oyentes. Daniela nos está escribiendo ahora en este momento y nos está diciendo que un accidente. Mira, Oscar Guenteleo también nos dice lo mismo, una camioneta chocó contra una casa en Paralelas. Esa es la explicación de el taco, este taco que está bastante importante, que es bastante grande. Esas son las la gente de Dinámica. Tenemos una comunicación, no, pero mira, eso es lo que nos están diciendo. Daniela nos dice que hay un accidente y Oscar es un poco más específico, nos dice que una camioneta chocó contra una casa en Paralelas. Así que para que tengan mucha atención, si pueden elegir otra vía, si pueden elegir una vía alternativa, háganlo porque en este momento hay un accidente de tránsito que está provocando además una importante congestión vehicular. Así que todos atentos, todos muy muy atentos a no colapsar aún más ese sector de la vía y para que puedan llegar tranquilamente a sus casas aquellos que van desde Coronel hacia el norte. Tenemos un llamado telefónico, ¿con quién hablamos a esta hora? Álvaro.
1: Aló, buenas noches.
0: Buenas noches, ¿con quién hablo?
1: Mire, usted habla con Juan Carlos.
0: Hola Juan Carlos, ya, ¿cómo estás?
1: Con respecto al tema del accidente ahí, yo acabo de pasar recién, venía ya detrás del patrulla que venía escoltando, era un vehículo Jeep, modelo Suzuki, y quedó bomberos ahí limpiando un poco los destrozos que dejó este vehículo, pero ya se está normalizando. Yo avancé en forma lenta, pero pude salir de ahí, y el vehículo iba escoltado por carabineros hacia el sector de la rotonda para volver hacia el lado de la comisaría.
0: Ya, amigo, esto es de sur a norte, ¿cierto?
1: Correcto, señor.
0: Ya, de sur a norte, ya se ve un poco más de fluidez en el tráfico, todavía está muy complicado.
1: Está complicado. Yo pasé por ahí de forma lenta, pero ya sacaron el vehículo.
0: Ya.
1: Quedó solamente bombero ahí limpiando un poco el destrozo.
0: Ya, entiendo, perfecto. Bueno, hay un destrozo, hay todavía un tráfico que no está fluido. Yo te quiero agradecer la comunicación para casi todos aquellos que nos escuchan en Dinámica, para todos aquellos que van en sus vehículos, principalmente desde Coronel, de sur a norte, hay una complicación ahí. ¿Eso de qué calle es, sería por Manuel Montt?
1: Correcto, señor.
0: Ya, por Manuel Montt. Y el taco comienza.
1: Hay como una vulcanización por ahí cerquita en ese lado.
0: El taco donde está la vulcanización, eso es Villamora, eso me parece que es Villamora, ¿cierto? Podríamos hablar de que es Villamora, y el taco llega bastante lejos. O sea, hay una congestión importante vehicular para que todos aquellos que nos escuchan hasta ahora en Dinámica estén súper atentos, traten de evitar esa vía. Si pueden, no sé, si van hacia el norte, tratar de salir hacia el bypass, por ejemplo, para descongestionar, ¿cierto?
1: Sí, correcto. Sería como una de las vías más expedita en este caso para salir de ahí por el momento.
0: Excelente. Yo a usted le deseo que tenga un muy buen regreso a casa, que ojalá no se demore mucho y que lo esté esperando su gente, su familia, y que tenga, bueno, ahí no sé a quién va a celebrar mañana por el Día de la Madre, pero que tenga un lindo día, una linda jornada.
1: Ok, muy amable, gracias, que tengan buenas noches.
0: No, a ustedes, muchas gracias por llamar. Oye, qué bueno que ya tenemos más o menos información más fresquita, no fue un accidente grave. Eso hay que descartarlo. Un accidente sí que ha provocado una congestión vehicular importante y eso también hay que morigerarlo, hay que revisarlo, hay que ver cómo se buscan salidas alternativas, otras vías para llegar a sus casas, para que lleguen en paz, tranquilidad. Recuerde que lo importante es llegar, no llegar rápido a su casa. La vida es más importante. La vida es lo más importante. Oye, Cindy, ¿cierto? Cindy, que nos pidió una canción de Mother Talking, quiere que le mandemos un saludo a su mamita, pero por supuesto que sí, pues Cindy. A Mireya Enríquez, que vive en Lagunillas, en Coronel, nos está escuchando porque dijo que nos quería escuchar. Mira, Cindy, en este momento tú llegas y colocas, entonces como muy de los 80, coloca el cassette dentro de la radio, cierras la casetera y te colocas con el record play, aprietas el record play y comienza a grabar. Este es un saludo de su hija Cindy para su mamá Mireya Enríquez, que vive en Lagunillas Norte. Un feliz Día de la Madre le desea su hija a Mireya, que está su hija en Santiago, Mireya aquí en Lagunillas Norte. Un enorme abrazo, un saludo de Día de la Madre. Ya escuchamos a Mother Talking, así que tenga una linda y preciosa jornada el día de hoy, y por supuesto una extraordinaria celebración.

0: el día de mañana. Así que muchas gracias a Cindy, que nos escucha de Santiago, y también a Mireia. Ahora ya está grabando, ahora ya puede apretar el pause de récord, salir y sacar el cassette donde grabó este saludo de Día de la Madre. Nos siguen escribiendo, sí, nos siguen escribiendo, claro, nos conversaban por el taco, ¿eh? El taco que va de sur a norte, ahí desde el sector de Villa Mora. Se puede, casi dicen que en un momento estuvo casi de un kilómetro, tanto, wow, igual bastante. Fue un accidente, un vehículo, un jeep, que una camioneta, que chocó contra un hogar. Están bomberos en este momento sacando un poco los vestigios de este accidente, los vidrios, una que otra cosa que haya quedado ahí, pero por suerte no pasó a mayores. Ya llevan el vehículo a constatar las lesiones correspondientes junto con el conductor, así que ya lo que sí no ha parado todavía es la congestión vehicular. La congestión vehicular todavía está presente, así que tenga ojo con eso. Si puede evitar Manuel Montt de sur a norte, hágalo en este momento. Trate de buscar vías alternativas para llegar a su hogar y pueda disfrutar con su familia. Recuerde, con tranquilidad y buena letra puede llegar a su casa, disfrutar con su familia, pasarlo bien, pero siempre con la paciencia necesaria. Chris, ya le mandamos un saludo a la señora. Ojalá que haya grabado. Me acordé cuando uno grababa canciones, cuando uno escuchaba radio en los 80 y uno iba a grabar una canción y colocaba el récord ahí, el récord pausa y el récord play. ¿Eh? El récord pausa y el récord play. Y era entretenido, era bonito, eran bonitos momentos. Yo lo pasaba bien. Me gustaba. ¿Quién más quiere mandar saludos? Ah, mira, aquí quiero mandarle un saludo a mi mami linda, Jessie, que la quiero mucho. Y compremos algo rico para tomar once. Polet. Sí, Polet, ahí que nos confirme, pero Polet le manda saludos a su mamita linda Jessie. Sí, un saludo enorme a la mamita linda Jessie de parte de Polet en esta jornada previa al Día de la Madre, ¿ya? Y claro, mira, Cindy nos dice, muchas gracias, me reí con eso de grabar con cassette, ¿sí? ¿Eh? Ojalá que haya tenido las miguitas de pan. Porque si está rota la parte de arriba, no se podía grabar sin las miguitas de pan. Eso, saludos a todas las mamitas. A la mamá Jessie, de parte de Polet. A la mamá de Daisy. Perdón, a la mamá de Cindy. Que le manda un abrazo enorme. Y que le grabó el saludo. Y a todas las mamás del universo. A mi madre, a la madre de Chris. A las mamás de todos los integrantes del equipo de acá de Dinámica TV, de Dinámica FM, a nuestra colega Elena, que está ahí a punto de estar preparada para estar en el evento ahí en Peruano Mágico, para Carolina, también, editora periodística de esta radio, para todas las para nuestra jefa también, ¿cierto? También para nuestra jefa, un abrazo, que ella también es mamá. Así que para todas las mamitas de este universo, un saludo enorme. ¿Nos despedimos con una canción o no alcanzamos, Chris, a despedirnos con una canción? Ya. Vamos a... Mira, más encima la canción que nos tocó igual es un poco triste. Pero una linda canción. Vamos a escuchar la siguiente canción aquí en Dinámicos 80.
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0: Esto es Aterrizaje Forzoso, Despertar Sin Ti, en Dinámicos 80.

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1: Y ya estamos de vuelta cuando ya son las 9:02, nos pasamos dos minutitos, vino lo del accidente, bueno, lamentablemente hay un taco y hay gente que está en el taco, lamentamos por toda esa gente que está en el taco, nos llegó la información por nuestros propios auditores que nos comentaron sobre este, por este taco, por este accidente, por esta situación que tiene algunos detalles, por ahí ya hemos ido conociendo algunos detalles más sobre la resistencia del conductor a quedarse en el lugar. Así que ya vamos a estar informando y tal vez, ojalá, pronto ya se acabe, digamos, la congestión vehicular, insisto, para la gente que a esta hora está saliendo, para la gente que a esta hora está viajando, para la gente que se está trasladando en Coronel o hacia Lota, hacia San Pedro y o hacia otros lugares de la región del Biobío, que lo haga con tranquilidad, que lo haga con calma, va a llegar. Si lo hace con calma, va a llegar, y eso es lo importante, que no hayan accidentes, que no hayan personas heridas, y que también no hayan accidentes por alcance que lo hagan pasar un mal rato. Tal vez van a haber solamente daños materiales, pero va a pasar un mal rato y se va a demorar incluso más de la cuenta por haberse apurado un poquito. Eso es lo que les mandamos como dato, como mensaje desde aquí, desde Dinámicos 80. Ya estamos terminando nuestro programa. Queremos agradecer a todos quienes han saludado a su gente, han saludado a sus familiares, amigos, a quienes han podido saludar también a los Dita Chuayer. Hoy día venimos ataviados, ¿cierto? Ataviados aquí. Aquí con la camiseta de la lamparita y con el gorro también, déjale, con su gorro de la lamparita. La próxima semana ya pronto va a retomar y va a levantar cabeza Lota Schwager. Así que tenga tranquilidad, tenga calma, que ya vendrán mejores resultados. Por mi parte, agradecer a don Cris Fontalva al otro lado del vidrio en esta jornada. Una tarde, claro, con la música de Batman y Robin. Y a todos aquellos que nos escuchan y que hacen posible este Dinámicos 80. Muy, pero muy buenas noches.
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0: Fiebre de sábado por la noche, la mejor compañía musical para ustedes, amigos y amigas, en este día, preparando el ambiente ya para comenzar a saludar a todas las madres de Chile. Por supuesto que tenemos ya un auditor que algo nos quiere señalar con respecto a este día tan importante que comenzamos a celebrar después de las 0 horas en adelante. Marco, bueno, buenas noches.
1: Padrito, buenas noches.
0: ¿Cómo estamos, Marco?
1: Con pena, penita.
0: ¿Qué le pasó a este mal amigo?
1: Bueno, mi mamita hace tiempo que te voy a, mi viejo igual, mis dos viejos. Y hace 3 añitos fue mi señor, así que invité a la mamá a hacer un poquito interrumpido. Pero bien. Igual mi hijo mañana tiene cumpleaños, hace igual día de la madre.
0: Claro que sí, por supuesto, de todas maneras.
1: Así que gracias a Dios, la familia fue a mi madre, y mañana tengo que ir a ver a mi señora al cementerio. Y después el cumpleaños de mi hijo. Pero igual, gracias a Dios, tirando por allá, con alta fuerza.
0: Me parece bien recordar a los seres queridos, lo más importante, sobre todo en estas fechas en las cuales a uno se le viene el gratísimo recuerdo de nuestros seres queridos, nuestras madres que ya partieron de este mundo. El caso mío también, mi madre ya partió de este mundo.
1: Lo dijo que tiene la madre en vida, que la aprovechen.
0: Claro que sí, eso es lo más importante hoy en día, hay que esto sirva como una manera de reflexionar frente a tantas cosas que pasan hoy en día en nuestras vidas. Es una manera también de llamar la atención de los jóvenes y jovencitas que muchas veces por cosas tan pequeñas se enemistan con nuestras madres y ellas asumen toda una tremenda responsabilidad que trabajan el triple, yo diría yo, y por ende hay que premiarlas con mucho amor, que es lo más importante. Bueno, y las pequeñas cosas que puedan llegar, bienvenidas sean también, pero sí,
1: lo más importante que bueno, mi señor, bien para descanse, hace añito, pero me dejó dos grandes hijos de 24 y 19 años. Bueno, mañana cumple 19 años, así que es una celebración íntima, pero igual le agradezco a Dios por ella, por haberme dado dos hijos tan hermosos.
0: Claro que sí, por supuesto, también.
1: Trabajador y el mayor estudia, y gracias a Dios tengo esa, como dice, recompensa gracias, claro, a ella, por haberme dado un hijo tan maravilloso que tengo.
0: Fíjate que es muy bueno lo que tú dices, porque también pasé por la misma situación. Mi esposa, que falleció también, me dejó 3 hermosos hijos, de los cuales han nacido también hermosos nietos, así que estoy orgulloso de ella, de Oriana, quien estuvo muchos años ligada a mi persona, con mis hijos. Y hoy día la recordamos también tal como tú haces con tu esposa, que también partió de este mundo.
1: ¿Ah? Sí, pues 7 añitos, así que igual le doy gracias a Dios, y bendiciones para ella, porque yo sé que Dios la tiene en su santo reino, digamos.
0: Claro, también darle 1000 gracias a Dios, porque nosotros estamos con un salud y vida y tenemos que portarnos a la altura de como Él quiere,

0: De esta manera poder llegar algún día a
1: reencontrarnos
0: con aquellos seres queridos que partieron antes que nosotros.
1: Como le digo yo a mi madre, igual, mi madre está en Talcahuano, no está acá. Mi padre y mi madre están en Talcahuano, en el cementerio de Talcahuano.
0: Claro. No, yo también, mis padres ya no están conmigo porque quise mucho a mis viejitos, se portaron muy bien conmigo, así que cómo no recordarlos en esta fecha.
1: Sí, no, y gracias a Dios, porque yo, gracias a Dios, ellos me inculcaron valores.
0: Exactamente.
1: Y me dijo, agarrar lo mismo que tuve yo, yo se lo instruí a ellos, los mismos valores.
0: Eso es lo importante, eso es lo importante hoy en día. Perfecto, Marco. Un gran abrazo para ti también.
1: Un temita, no sé si se podrá, no sé.
0: Ya, pues, ningún problema.
1: Una canción de Grupo Hechizo.
0: Ya, ok.
1: De cuando yo conocí a mi señora, se llama de Grupo Hechizo, Junto al Mar.
0: Perfecto. Listo, estimado Marco, muchas gracias.
1: Y un saludo a un gran amigo, Alejandro Castillo, que está escuchando la radio.
0: Ok, listo, Marco. Chao, chao.
1: Cuídense, que estén bien, saludos.
0: Listo, chao, chao.

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3: Doña Sandra Soto Oliva está por ahí. Sandra, ¿qué tal? ¿Cómo estás? Buenas noches. Bienvenida a la gran sintonía de tu Radio Dinámica.
4: Muy bien, gracias a Dios. Aquí, como todos los días, pegada al lado de mi radio escuchando.
3: Perfecto, me parece muy bien, pues.
4: Sí, todo el día aquí pendiente de mi radio, escuchando todo lo que sucede, lo que pasa. Y bueno, a darle ánimo al caballero Marco, que habló no hace mucho, que Dios le ponga la paz, la resignación en su corazón y que, bueno, hay que echarle para adelante, ¿no?
3: Sí, no, nos queda otro, tenemos que echarle para adelante, ¿no? Pues,
4: claro.
3: Todo lo contrario, tenemos que estar contentos, felices de que ellos están en otro lugar especial, claro, esperando, digamos, el momento más preciado, cuando venga nuestro Padre amado, para esa...
4: llamaba y decirte que estoy en contacto de temprano, bueno, todo el día escucho mi radio, me entretengo, me río, de repente pido alguna canción, porque igual me lo paso sola, vivo conmigo, pero siempre estoy sola.
3: Ya.
4: Entonces, bueno, estoy con mi Dios y mi radio, que me acompañan siempre.
3: Claro que sí, ya no estás tan sola, ¿eh?
4: Sí, así que mandarle un saludito a mi amigo Jorge, que hoy día estuvimos cocinando.
3: Ah, ya.
4: Cazuela de vacuno, y me dijo, ¿cómo lo hacemos? ¿Cómo lo hago? Y yo le di todas las indicaciones de cómo tenía que cocinar.
3: Ah, mira.
4: Hoy día cocinó cazuela de vacuno. Así que...
3: Ojalá que le haya quedado, porque yo mañana voy a andar por allá.
4: Yo voy a estar a mañana.
3: Así que prepare ahí y le eche un poquito más de agüita a la olla.
4: Sí, pues yo le di todas las indicaciones, cómo tenía que cocinar, toda la cosa, así que estaba contento porque dijo que iba a comer caldito, que hacía mucho tiempo que no comía caldito.
3: Ya está. Oye, nosotros los sureños somos expertos en los calditos, ¿ah? Nosotros los sureños somos expertos en caldos. No podemos estar si no estamos con la sopita, el caldito ese.
4: Sí, la cazuelita de pollo, a mí me encanta hacer cazuelita, claro, de vacuno, de pollo, de todo cocino yo.
3: Claro que sí.
4: Así que desearle a mi amigo Jorge que tenga una linda noche, que Dios lo bendiga, que Dios lo cuide, lo proteja, y muchas bendiciones para él, porque es un gran amigo.
3: Perfecto.
4: Y para Juanito Navarrete, que siempre también me están saludando, así que tengan una buena noche y que Dios los cuide y los proteja.
3: Perfecto, Sandra. Muchas gracias,
4: ¿eh? Ya, carito, que estés bien.
3: Cuídate. Chao, chao.

0: 20 minutos faltan ya para las 11 de la noche. 20 minutos faltan ya para las 11 de la noche. Aproximadamente hará unos 10 minutitos que sentimos un movimiento telúrico en nuestra comuna de Coronel. Pero para mayores informes tenemos a nuestro colega Cristian Fuentalba, quien está en línea y por supuesto nos tiene la información veraz y oportuna de lo que sintió usted, seguramente si es que lo ha sentido. A lo mejor no lo sintió, pero de todas maneras queremos entregar el reporte. Estimado colega Cristian Fuentalba, buenas noches.
1: Buenas noches, Lautaro. Sí, fue un fuerte sismo el que se sintió hace muy poquitos minutos. Efectivamente, alrededor de las 22 horas con 34 minutos y 7 segundos se sintió este sismo de magnitud que, según nos entrega el Centro Sismológico Nacional de la Universidad de Chile, entrega un sismo de magnitud de 5.7 grados. Esto se registró a 43 kilómetros al este de Lebu. Eso es lo que entrega la información precisa el Centro Sismológico Nacional de la Universidad de Chile. Bueno, Lautaro, este sismo, claro, tuvo también un fuerte sonido de tierra, el cual también se pudo sentir en gran parte de la región del Biobío. Hasta el momento, por lo menos en los sectores de lo que es Schwager, Maule, Los Rojas, Coronel, no ha ocurrido ningún tipo de evento producto de este sismo, así que llamado ahí a las personas a mantener la calma. Bueno, reiteramos, Lautaro, los grados de esta magnitud, que fue de 5.7 a 43 kilómetros al este de Lebu, lo que se sintió a las 22:34 y 7 segundos.
0: Perfecto, entonces, usted ya se aprestaba seguramente al merecido descanso, Cristian. Yo recién llegando acá, voy a tener la responsabilidad durante toda la noche de indudablemente entregar la tranquilidad. Gracias a Dios tenemos esa posibilidad de poder entregar la tranquilidad a nuestros auditores, a estar siempre con su linternita bien cargadita ahí, su radio también bien cargadita, para en cualquier cosita, ni Dios lo quiera, llegase a sentirse otro movimiento. Nosotros estaremos entregando la información veraz y oportuna de lo que acontece en nuestra región, en nuestra comuna de Coronel, estimado Cristian. Ajá.
1: Así es, Lautarico. Está muy bueno el bailable que hizo hasta temblar usted, coleguita.
0: Me imagino que usted ahí en los edificios se siente un poquito más fuerte, me imagino.
1: Sí, en este momento me encuentro acá en el sector de Schwager, los bloques de Schwager, y claramente sí, en altura se siente un poquito más fuerte, pero fue un poquito largo el temblor,
0: ¿eh? Claro, 5.7 no es menor, ¿eh?
1: Sí, de todas maneras, siempre está la incertidumbre ahí, si es que el sismo va a continuar, va a parar, pero afortunadamente no pasó a mayores.
0: Claro, claro.
1: Esa es la información que te puedo entregar, Lautaro, por parte del Centro Sismológico Nacional de Chile.
0: El Centro Sismológico, entonces, Centro Sismológico de Chile. Te voy a decir yo, bueno, esto sirve para que nosotros estemos preparados siempre, ¿ah? ¿Eh? Así que sí, así es, ante cualquier eventualidad tenemos que estar siempre listos con alguna cosita especial. Uh-huh. Sobre todo en esta temporada de otoño-invierno siempre hay que andar con alguna cosita de abrigaditas, gorritos de lana, un buen abriguito, alguna cosita especial en caso de cualquier cosa. Pero hasta el momento, gracias a Dios, se cesó el movimiento telúrico. Nosotros estábamos también alerta, estábamos también recabando información para poder entregarlas con seguridad, la información a ustedes que están en sintonía, queridos auditores. Así que estar tranquilitos porque su radio dinámica, gracias a Dios, está en vivo y en directo para acompañarles durante toda la noche y, por supuesto, estaremos atentos luego ante cualquier eventualidad. ¿Ah? Cristian Fuentalba, un tremendo abrazo, querido amigo, que descanse.
1: Muy bien. Sí. Mira, vamos actualizando la opera porque vamos actualizando porque el Centro Sismológico Nacional de la Universidad de Chile también actualiza la información a esta hora. De 5.7 sube a 5.8 con una profundidad de 24 kilómetros. Esto es al este de Lebu, a 41 kilómetros al este de Lebu. Eso es la actualización reciente del Centro Sismológico
0: Nacional. A 41 kilómetros al este de Lebu.
1: Exactamente, sí, con una profundidad de 24 kilómetros.
0: No, profundidad 24, profundidad entonces 24 kilómetros.
1: Exactamente.
0: Ya. 24 kilómetros, perfecto. Sí, tienes razón, se va actualizando toda la información de sí. Este movimiento reciente que tuvimos acá en nuestra comuna de Coronel. ¿Ah?
1: Haciendo Tarito, cualquier información, acontecimiento que ocurra, vamos a estar atentos ahí al llamado.
0: Perfecto, Corrigo, usted sabe que todo lo que sea información, bienvenida sea en cualquier momento, a toda hora y en cualquier minuto. ¿Ah?
1: Hasta luego, doctor. Que perfecto. Tenga una buena noche.
0: Gracias, Cristian. Bueno, reiteramos también nuestra periodista Carolina Cisterna, también está junto a nosotros, ella también nos envía la información. Temblor dice preliminar 5.7 grados según el Servicio Sismológico de Chile a 43 kilómetros al este de Lebu. Es una noticia en todo caso en desarrollo, en cualquier momento estaremos informando de más de alguna otra información importante relacionada con este movimiento que tuvimos a eso de las 22:34 aproximadamente con 7 segundos.

0: bueno el carrete, ¿no?
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2: 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Bueno, reiteramos la información que usted a lo mejor necesita escuchar, a lo mejor está en sintonía, y vamos a reiterar lo que hemos conversado con Cristian Fontalva. Lo conversábamos hace aproximadamente unos 15 minutos atrás. También nos envió información nuestra periodista Carolina Cisternas, y por supuesto también aprovechamos de recordar, de acuerdo con el boletín que se estuvo dando a conocer, se informa la ocurrencia de un sismo. Esto se produjo a las 22:34 con una magnitud de 5.7, ubicado a 43 kilómetros al este de Lebu, en nuestro querido país, en nuestra región del Biobío. Bueno, el CHOA indica que no existen las condiciones necesarias para generar un tsunami en las costas de Chile, ¿ya? La unidad de alerta temprana de SENAPRED, entonces Biobío, mantiene el monitoreo permanente en nuestra querida región, ¿ya? Saludamos también al profesor Luis Seguiel Garrido, quien está siempre pendiente de nuestra audición. Reiteramos entonces esta información de vital importancia, siendo aproximadamente las 22:34 de la noche de este día sábado, y con una magnitud de 5.7, ubicado a 42 kilómetros al este de Lebu, en nuestro querido país, se produjo un movimiento telúrico que fue precisamente de 5.7 grados, y esto se produjo a 43 kilómetros al este de la ciudad de Lebu, ¿ya? La magnitud fue entonces de 5.7 y ubicado a 43 kilómetros al este de la ciudad de Lebu. El CHOA indica que no existen las condiciones necesarias para generar un tsunami en las costas de nuestro querido país. Un minuto falta ya para las 23 horas, un minuto falta ya para las 23 horas, ya vamos a comenzar luego a saludar a nuestros gentiles patrocinadores, quienes hacen posible que estemos en el aire a través de Fiebre de Sábado por la Noche.
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Bueno, reiteramos la información que usted a lo mejor no ha escuchado, recién se integra a la sintonía de Radio Dinámica. De acuerdo con el boletín número 1, se informa la ocurrencia de un sismo que ocurrió precisamente a las 22:34 con una magnitud de 5.7 ubicado a 43 kilómetros al este de Lebu. El Choa indica que no existen las condiciones necesarias para generar un tsunami en las costas de nuestro país. Es la información que volvemos a reiterar, la hemos reiterado en varias oportunidades, pero hay personas que recién encienden el receptor y quieren seguramente enterarse de a qué hora fue este sismo. Bueno, reiteramos una vez más, la ocurrencia de este sismo fue a las 22:34 con una magnitud de 5.7 grados, ubicado a 43 kilómetros al este de Lebu. El Choa indica que no existen felizmente las condiciones necesarias para generar un tsunami en las costas de Chile. 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

Saludos para Puchoco. En Puchoco tenemos buenos amigos ahí que están escuchando la radio. Está, por ejemplo, Ramón. Ramón está saludando a Tatán. También saluda a Pello, que dice que se porta muy bien. Saludos para Pello, que está por ahí en sintonía, de parte de Ramón. Y también saludamos a Ricardo. Y también estamos saludando a la hija de nuestro amigo Ramón, a Tamara. Es la hija de Ramón, que está por ahí también en sintonía. A su esposa Gisela aprovecha de saludarle también. El saludo es de parte de Ramón, que ya se va rumbo a la casita, al merecido descanso, y por supuesto que lo esperen ahí con un vasito de leche. Así que un saludo grande y cariñoso y cordial para Ramón, que está en sintonía. Él saluda a Ricardo, saluda a Tatán y saluda también a Pello, y le dice que lo estima montones porque es una bellísima persona. Saludos para Ramón, que llegue sin novedad a casita porque lo están esperando sus dos guardaespaldas, su hija Tamara y su querida esposa Gisela.

0: Atento al nuevo bote, atento al nuevo bote. Son ya las 23 horas con 16 minutos. 23 horas con 16 minutos. Tenemos a Luis Seguel Garrido, que también nos quiere entregar más de alguna de algún saludito especial. ¿Qué tal, Lucho? ¿Cómo estás? Muy buenas noches, bienvenido.
1: Buenas noches, claro. López, gusto saludarte a ti, a los auditores de tu programa, como todos lo saben, durante muchos años, exitoso además.
0: Sí, señor.
1: Bueno, una noche muy movida para todos los auditores, fue bastante extenso por el reporte de Chillán, se sintió hasta Valdivia.
0: Sí, señor, si estabas aquí recabando mayores informaciones. En Coronel Lota, Bío Bío, temblor preliminar 5.7 grados según Servicio Sismológico de Chile, a 43 kilómetros al este de Leibún, noticia de desarrollo. En nuestro querido Coronel Lota, Bío Bío, actualizamos temblor registrado a las 22.34 horas en nuestra región del Bío Bío, fue de 5.8 grados a 41 kilómetros al este de Leibún, 24 kilómetros de profundidad. Servicio Sismológico de Chile nos entrega esta información. Siempre es una noticia en desarrollo. ¿Ah? No se reportaron daños a personas ni materiales. ¿Ah?
1: El temblor, solamente un susto.
0: Claro, el temblor se llegó a sentir, Lucho, amigos auditores, en casi todo el sur.

0: Meteorológico de Chile nos entrega esta información. Siempre es una noticia en desarrollo. ¿Ah? No se reportaron daños a personas ni materiales. ¿Ah?
1: El temblor, solamente un susto.
0: Claro, el temblor se llegó a sentir, Lucho, amigos auditores, en casi todo el sur.
1: Para recordar que las madres que están vivas y que lo pasen con su hijo, que la disfruten, que den lo mejor, porque hay que aprovechar a las mamás cuando están vivas, que uno después ya fallece, no hay nada que hacer. Ya.
0: No, y las lágrimas de cocodrilo no sirven, pues.
1: Claro, no, hay que darle el afecto. Yo creo que mientras tú me vas a venir, lo mejor va a venir en vida.
0: Correcto. En casa, perfecto, etc. Lucho. Muchas gracias.
1: ¿Eh? No, un saludo especial. Mañana el club de Bota de Rosario, a pesar que perdí el día 1-0, no, celebra 60 años. Así que un saludo a todos los hinchas de
0: ahí le, radio, le sí. Faltó la guinda para la torta para haber celebrado con cara. Qué lamentable.
1: Exactamente, ¿eh? Sí. Mañana ahí en el Cristo de las 4 de la tarde se va a celebrar ahí todos los hinchas y socios y de los talleres y ahí esperamos verlos con la camiseta y la lamparita. Que tenga un buen programa.
0: Listo, Lucho. Gracias. Muy amable. Chao. Tenemos desde Santa Bárbara, nos escriben, dice saludos desde Santa Bárbara, reportando sintonía, celebrando la previa del Día de las Madres. Saludos. ¿Quién nos envía saludos? A ver, no, nos dicen acá que no es Samuel. Samuel está por ahí, así que saludamos a Samuel que está por ahí, por ese sector. Así que estamos en este instante en tu Radio Dinámica, acompañándole siempre con buena música.

0: Nos detenemos en un instante, nos vamos a ir a compromisos comerciales, breves compromisos comerciales, para luego retornar con más música y junto a también a Mar Azul. Es un pequeño avant premier para luego continuar con más música y de la buena aquí en tu Radio Dinámica, por supuesto. Siempre deleitando vuestros oídos con la mejor música, pero también damos paso a nuestros gentiles patrocinadores, quienes también tienen algo que decirnos en esta oportunidad.
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0: Somos Dinámica desde Coronel Chile, transmite a esta hora tu radio Dinámica a través de dos frecuencias, 100.7 para toda nuestra bella región del Biobío, y recuerden que también estamos en el 101.3 para toda la provincia de Arauco. Conversaba hace algunos instantes por ahí con mi querida amiga que está preparándose con todo para recibir el día de mañana a todas las mamitas de Chile allá en Playa Blanca precisamente. Me refiero a mi querida amiga Lorena, que está por ahí en sintonía de la Radio Dinámica. Ella nos hace una cordialísima invitación, ¿no?
1: Hola, don Lautaro, ¿cómo le va? Espero que esté súper bien. 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
0: Bien, ahí estaba mi querida amiga Lorenita, promocionando su local e invitando a todas las mamitas para que mañana nos reencontremos ahí, para usted que le encanta. 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
1: Bien amigos, vamos a continuar con buena música. Tenemos por ahí Marco nuevamente, quiere saludar a un amigo. Vamos rápidamente porque la música ya viene con Tutti. Marco, rapidito, sí, vamos con Tutti.
2: Un saludo a mi señora que para descanse, a mi madre que están en la plaza del señor, a ellas dos. Así que estoy conmigo y mañana tengo cumpleaños del Día de la Madre de mi hijo menor.
1: Perfecto. ¿A alguien más que se nos quede por ahí en el tintero saludar?
2: Alejandro Castillo, que me está escuchando aquí en Coronel. Así que un gran abrazo para todos ellos y que todos pasen un feliz Día de la Madre mañana.
1: Listo, perfecto Marco, muchas gracias. Chao, chao.

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Las 8 de la mañana ya con 23 minutos, 8 de la mañana con 23 minutos. 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

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Don Juan Toledo Ulloa saludando a todas las mamitas de nuestra querida región del Biobío, en especial a sus hermanas también que son mamitas, Victoria Toledo Ulloa, Nelly Toledo Ulloa, Nelly Toledo Ulloa, Rosita Toledo Ulloa también, María Toledo Ulloa, Carol Palavicino y Emilia, la sobrina regalona de Juanito Toledo Ulloa. Saluda también a su querida mamita Carol Palavicino y a todas las mamitas que hemos mencionado. A Victoria, a Nelly, a Rosita Toledo y a María Toledo Ulloa. 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

Saludamos también a mamita Carmen, que también está en sintonía. Sus hijos e hijas le están saludando en forma muy especial. A mamita Carmen, que está también en sintonía desde muy tempranito, sí. Le encanta escuchar rancheritas, así que le estamos saludando también a ella.

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Don Rubén Villablanca Muñoz saluda también a su distinguida esposa, la señora Luisa Elena Badilla Sáez, en el Día de Todas las Madres de Chile. Sus hijos también se suman a este saludo, sus hijos, sus nietos. Todos ellos también se suman a este gran saludo para su querida madre, la señora Luisa, más conocida como la nenita que está por ahí escuchando la radio. Son saludadas por don Rubén Villablanca Muñoz. Todos sus hijos, nietos y nietas saludan a la nenita, que hoy día les va a estar esperando también en los hornos de Schwager con un cargamento de empanadas espectaculares, empanaditas de horno, de carne, de mariscos y por supuesto también de pollo, queso, choclo, en el Block C, departamento 12 de Pochoco, Schwager. 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

Bueno, amigos y amigas, dejamos hasta aquí nuestra cita por el día de hoy con nuestro espacio Fiebre de Sábado por la Noche. Ya llega, ya está aquí Juan Manuel Montiel para acompañarles durante toda la mañana con una cantidad enorme de saludos para todas las madres de Chile. Mil gracias por la sintonía prestada y nos reencontraremos mañana, siempre, no, el próximo fin de semana. Bueno, mañana también en Arriba los Dormilones, pero el próximo fin de semana nos reencontramos con más canciones lindas para ustedes, amigos y amigas. Hasta la próxima.

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0: en tu día.
1: 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Saludar a las madres de la comuna de Coronel, a esas mujeres que llenan constantemente nuestras vidas de detalles, gestos y amor. Saludar a la madre trabajadora, a la madre estudiante, a la madre dueña de casa, a la madre obrera, a la madre orillera, alguera o luguera de nuestras caletas. Saludar a la madre de los programas de Proempleo PMU. Saludar a la madre abuela y campesina de nuestros valles. Saludar a las esforzadas madres de Isla Santa María y Patagual. Finalmente, quisiera saludar a mi madre, mujer sujeto de admiración, valor, amor y rectitud para mi vida.
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¿Cómo le va? ¿Cómo está usted? Muy buenos días. Placer enorme de poder saludarles en este nuevo día del mes de mayo. Un día muy importante también, estimadas amigas y amigos auditores. Hoy es el Día Internacional de la Madre. Muchas felicidades para todas ellas. Personas muy sacrificadas, especialmente la mía. Un abrazo grande, grande, porque la quiero mucho. La persona más importante que tengo en esta vida junto a mi familia. Bueno, así que un saludo muy cordial para ustedes también, amigas y amigos. Luego, a las 10 de la mañana, vamos a abrir las líneas telefónicas para que ustedes saluden, ¿no es cierto?, a esa persona tan importante en nuestras vidas, que nos trajo al mundo, y que cada día, ¿no es cierto?, se preocupa por nosotros, estemos lejos o estemos cerca, seamos niños, jóvenes, adultos o un poco mayor. Amigas y amigos, bienvenidas y bienvenidos al programa de hoy. Comenzamos con la programación que nos tiene acá nuestro amigo Lautaro López. Buenos días, domingo en Dinámica.

Así es, hemos iniciado nuestro programa de hoy, amigas y amigos. Buenos días, domingo, a través de la Radio Dinámica. Son las 9 de la mañana con 13 minutos en este instante. Estamos ya compartiendo otra jornada más dominical. ¿Qué pasa con el tiempo? Se lo cuento muy luego acá en el 100.7 Radio Dinámica en este Día de la Madre.

Bueno, Marcelo Carrillo, de la población Granfield, quiere saludar a su mamá, la señora Hilda Aravena, en este Día de la Madre. Desearle un montón de felicidades. Dice que lo más importante que tiene en la vida también es que la quiere mucho. Marcelo Carrillo saluda a la señora Hilda Aravena en el Día de la Madre.

Saludamos a nuestra amiga María Navarrete, sintonizando la radio dinámica, nuestra amiga Edith, también ahí en el Cerro Obligado. Muchas felicidades en este día tan especial, ¿eh? Nuestra amiga María nos acaba de escribir también, vamos a ir revisando poco a poco lo que es el WhatsApp, y luego a las 10 de la mañana abriremos nuestras líneas telefónicas para que usted salude a esa persona tan importante de nuestras vidas. 9:28 minutos, hacemos una brevísima pausa y ya estamos nuevamente con ustedes con Buenos Días Domingo.

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Compartimos Buenos Días Domingo a través de Radio Dinámica. Son las 9 de la mañana con 38 minutos. ¿Qué pasa con el tiempo? Bueno, ya le comentaba que tendremos una temperatura de 20 grados como máxima en este día domingo 10 de mayo. Se dice que mañana sería una mínima de 7 y una máxima de 18 grados. Y el día martes máxima de 15 grados y una mínima de 8 grados. Ese es el tiempo para los próximos días. Se lo contamos acá en Radio Dinámica. Luego a las 10 de la mañana abrimos nuestras líneas para saludar a nuestras madres. Así que todos atentos, todas atentas ahí preparando los saludos para entregárselo a esa persona tan importante de nuestras vidas. Y también iremos revisando el WhatsApp como lo hacemos cada domingo. Somos Dinámica y esta programación para ustedes.

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Revisamos algunas noticias en Radio Dinámica. Son las 10 de la mañana con 7 minutos en este momento. Bueno, sin lugar a dudas que la noticia que marcó la semana fue justamente el tren que transportaba celulosa que descarriló cerca de la estación de Chiguayante en la estación del Biotren. Bueno, esto ocurrió a las 5 de la mañana del día sábado y afectó a 9 carros de EFESUR que dispuso un funcionamiento especial en la línea 1 en esa oportunidad. Este tren de la empresa FEPASA que transportaba esta celulosa hacia puerto de la región del Biobío descarrila a la altura de la estación Chiguayante del Biotren. Según dio a conocer EFESUR, este incidente que ocurrió pasada las 5 de la mañana no registró personas lesionadas. La unidad de investigación de accidentes ferroviarios se constituyó en el sitio del suceso para poder determinar el origen de lo ocurrido. Como consecuencia directa de este evento, 9 carros se vieron afectados en el área de la estación, lo que provocó el bloqueo temporal del cruce ferroviario Santa Sofía. Bueno, el descarrilamiento generó un impacto en la operación de la línea 1 del Biotren, que dispuso un funcionamiento limitado entre Talcahuano y la estación de Concepción. Por su parte, el servicio Corto Laja únicamente realizó viajes entre las estaciones Laja y Pedro Medina. Vamos con otras noticias. Hijo de apicultores de Arauco es alérgico a las picaduras de abeja. Está siendo tratado con innovadora inmunoterapia en el Hospital Regional de Concepción. El tratamiento consta de darle dosis de veneno del mismo insecto de forma creciente y controlada, y este tratamiento no tiene cobertura GES ni financiamiento de Ley Ricarte Soto y debieron ser autofinanciados por las propias familias. Operativos en Tomé y en la provincia de Arauco dejan 8 detenidos. Se desbarataron 2 bandas dedicadas al tráfico de drogas y robos con violencia. En ambos procedimientos se pudieron retirar de circulación tanto sustancias prohibidas como armamento. Nos vamos a Penco. Aumentan rondas policiales y vigilancia en zonas afectadas por los incendios en Penco. Municipio, carabineros y autoridades regionales activaron un plan de especial de contingencia que contempla más patrullajes operativos focalizados con apoyo de seguridad pública municipal y la reposición total del alumbrado público, dicen las noticias. Actualizaron inventario de fuentes de emisión de material particulado en la región del Biobío. Los resultados muestran que ha disminuido la carga proveniente del sector industrial, mientras que las emisiones asociadas a viviendas, principalmente por combustión residencial, la leña, se han mantenido. Un plan que protege calles habilitará 11 albergues en Biobío en esta temporada de invierno. Desde el desarrollo social destacaron la colaboración que ha efectuado con las municipalidades, así como también el rol de corporaciones y sociedades civiles que apoyan esta tarea en la región. Más de 153.000 personas pensionadas del Biobío van a recibir el pago del bono invierno 2026. El monto del beneficio es de 81.257 pesos y se paga junto con la pensión del mes de mayo. Vamos a Santa Bárbara. Apicultores de Santa Bárbara vendieron más de 100 toneladas de miel para distribuir a mercados europeos. La cooperativa apícola de Santa Bárbara está integrada por 47 apicultores, quienes llevan años dedicados al rubro apícola. En el plano internacional, en el tema de salud, con mascarillas quirúrgicas y trajes protectores, como ha sido la evacuación en España del crucero que está contaminado. Se informa que cerca de 150 ocupantes del crucero Hondius, que sufrió un brote de antivirus, eran desembarcados ayer, después de su llegada al puerto de Granadilla, en la isla española de Tenerife, en una operación de evacuación a sus países que finalizará justamente mañana. En el plano policial, 3 adultos mayores mueren en incendio en casa de San Joaquín. No pudieron escapar, dicen las informaciones. Esta tragedia se registró esta madrugada en la comuna de San Joaquín, en donde 3 adultos mayores murieron en un incendio en el domicilio que vivía. Las víctimas fatales estaban postradas y no pudieron escapar de las llamas en la vivienda, que sería de material ligero.
Seguimos en la capital de nuestro país. Un conjunto de 10 iniciativas urbanas entre el proyecto de infraestructura, espacios públicos y desarrollos inmobiliarios comienzan a delinear una nueva fisonomía para la región metropolitana. Esto es en un contexto de esfuerzos de autoridades por recuperar áreas degradadas, mejorar la conectividad y elevar la calidad de vida en la capital de Chile. La propuesta abarca desde nuevas áreas verdes y miradores urbanos hasta proyectos de transporte que buscan reducir tiempos de traslado y descongestionar la ciudad. Siempre en el plano policial, lamentablemente un conductor de aplicación fue asesinado esta madrugada en la comuna de Puente Alto. Lo apuñalaron dos sujetos que se habían subido como pasajeros. El comisario de la Brigada de Homicidios comentó que habría sido abordado por lo menos dos sujetos, los que al interior del vehículo lo habrían agredido para posteriormente darse a la fuga. La víctima desciende del vehículo, dice las informaciones, camina unos metros y pierde la vida en la calle. Se investiga el paradero de las personas que están involucradas en este hecho, se complementó en la información. Un menor de 14 años murió la tarde de ayer sábado tras caer al mar mientras pescaba en Zapallar, región de Valparaíso, quinta región. La víctima estaba junto a familiares en el sector de los roqueríos de la playa Las Cujas. Luego de labores de rescate de la Gobernación Marítima de la Armada, cerca de las 17 horas pudo ser encontrado por un buzo y rescatando así su cuerpo. En el plano internacional, Rusia acusó justamente hoy a Ucrania de violar por segunda jornada consecutiva la tregua acordada con mediación del presidente de Estados Unidos, Donald Trump, al atacar la anexionada península de Crimea y cinco regiones del país. Según el parte de guerra del Ministerio de Defensa, el ejército ucraniano atacó con artillería y drones la anexionada Crimea, las regiones fronterizas, estas dos últimas, las más castigadas por la guerra, y las de Krasnodar y Kaluga. Bien, hasta acá este resumen de noticias a través de Radio Dinámica, 10 de la mañana con 15 minutos en este instante.

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Bueno, saludamos a nuestra amiga Anita Domínguez, que está en la sintonía de la Radio Dinámica y en este día 10 de mayo, año 2025. Nos llamó Marcelo Carrillo muy temprano para saludar, ellos son de la población Granfield, para saludar a la señora Hilda Aravena en el Día de la Madre. Bueno, nos pidió dos canciones, la verdad que tenemos una acá y se la vamos a entregar. A ella le encanta este tema que vamos a escuchar ahora, amigas y amigos auditores.

Así es, son las 10 de la mañana con 20 minutos. A partir de este instante, 271-1909, teléfono de la Radio Dinámica, con el cual vamos a trabajar para poder recibir sus saludos y que usted pueda también saludar a sus familiares, a su mamá en este día tan importante. El primer saludo entonces es para la señora Hilda Aravena de la población Granfield, de parte de su hijo Marcelo Carrillo. A ella le encanta este Gigi que nos trae Dalida.

0: soy el de... Eso sí, estamos celebrando el Día de la Madre en este 10 de mayo, año 2026. Tenemos el primer llamado, la verdad que nos han llamado bastante. Vamos a trabajar con el 271-1909 y ahí está don Eduardo. ¿Cómo está don Eduardo? Buenos días. Don Eduardo, ¿me escucha? Buenos días.
1: Buenos días.
0: Cuénteme, don Eduardo, ¿de qué sector es usted?
1: Estoy llamando acá de Población Lauri.
0: De la Población Lauri, ya. Sí. ¿Quiere saludar a su mamá, cierto?
1: Exactamente, a la vez saludar a todas las madres del mundo, desearle un feliz día, y en especial a mi madre.
0: ¿Cómo se llama ella?
1: Ella se llama Lidian del Carmen de Tamal Chaparro.
0: Ya, perfecto.
1: Desearle que esté todo bonito, que pase un feliz día y que cumpla muchos años más porque esté al lado mío.
0: Claro que sí, Pom. Es importante el saludo que usted está enviando para su querida madre, mi estimado amigo Eduardo. ¿Qué más le quiere decir? Aprovecho los micrófonos de la Radio Dinámica.
1: Y a la vez decirle que este mes está de cumpleaños también, Pom.
0: Ah, ¿sí? ¿Cuántos años cumple?
1: El 15 de mayo cumple 85 años.
0: Uy, falta poquito para celebrar los 85 años, ¿eh?
1: Es una bendición de Dios tenerla todavía al lado mío con vida.
0: Claro que sí.
1: Así que decirle que la amo mucho y si de repente le porto mal, que me perdone.
0: Ah, ¿también se porta mal usted?
1: Sí.
0: No, tiene que portarse bien para no hacerla pasar rabia, ¿no? Que ya tiene a bastante edad, sí, y ella necesita tranquilidad en esta etapa de la vida, ya, pues.
1: Ya, pues, gracias por su atención y muy amable.
0: Que esté muy bien, pues, buen día. Bueno. Listo, hasta luego. Así es. Compartimos el Día de la Madre, 10 de mayo, año 2026. Fíjese que también nos llamó Mariana Barrete muy temprano, ¿eh? Ella quería escuchar la canción justamente que está de fondo, que la vamos a entregar. La señora Rosa Nieves recibe el saludo de parte de su esposo, el papá de Yerko, don José Hernández, en este día tan especial. Nosotros estamos recibiendo sus llamados al 271-1909 y al 277-0334.

0: Nos vamos a Horcones entonces, ahí está Ángelo. ¿Cómo está Ángelo? Buenos días.
1: Buenos días, don Juan.
0: ¿Cómo está usted, amigazo?
1: Bien, bien, acá estamos levantando ya para tomar desayuno con tortita.
0: ¿Tan tarde que se levanta usted? Yo pensé que era madrugador, pues, diga.
1: Es que por la pega trabajamos de lunes a viernes.
0: Ah, ya, claro, hay que descansar también.
1: Y a veces tenemos otros compromisos que tenemos que comprometerlo y durante el fin de semana.
0: Claro que sí, pues. Ángelo, cuéntenos el saludo.
1: No, para mi mamá Ruth Chaparro Moraga, de acá Horcones, y a mi hermana Mariela Insulza. Me perdona, mi madre, yo la hago radial de repente.
0: Oh, parece que
1: ella
0: no.
1: Ella me entenderá, porque ella, yo sabe que mi mamita, yo soy enfermo crónico, ¿me entiendes?
0: Sí, sí, sí, ya. Pero bueno,
1: pero lo importante es que estés con salud y vida.
0: Y que ella también está bien, pues, claro,
1: eso sí, es lo importante. Sí, que está bien. Si mi mamita fue la que me crió a mí, me adoptó.
0: Claro, ya.
1: Mi mamita, ¿cómo no lo voy a querer a mi mamita? Le hago todos los gustos de repente.
0: Qué bueno, Ángelo.
1: Ya, por eso mandarle a mi tía Eddie, que es mamita también, mi tía Eddie Chaparro, de la Gurilla.
0: Ya pues, Ángelo, gracias por llamar al programa. Que estés muy bien y que lo pases lindo en este
1: chao,
0: día.
1: Chao, Juan, muchas gracias.
0: Que estés muy bien.
1: Ya, chao, Juan, chao.
0: Así es, amigas y amigos auditores, estamos celebrando el Día de la Madre, este 10 de mayo 2026. Bueno, qué decir, pues, si es la persona más importante de nuestras vidas, la persona que siempre está preocupado, aunque uno sea niño, joven, adulto o muy mayor, igual, si está la posibilidad de tenerla, bueno, hay que quererla mucho, estimadas amigas y amigos. Una como la mía. Seguimos recibiendo sus llamados al 271-1909, Radio Dinámica.

0: Seguimos recibiendo los llamados, nos vamos al Cerro Obligado. ¿Cómo está? Buenos días, amiga Edith.
1: Buenos días, don San Manuel.
0: ¿Cómo está usted?
1: Estamos escuchando la radio. Quiero saludar a mis hijas, Lucía, Lorena y Nicole, que son madres. Y a mis consuegras, Estela y Teresa Ose, Estela Sangüesa y Teresa Ose.
0: Perfecto. Muchas gracias, Miguel. ¿Y usted cómo está? ¿Bien?
1: Quiero, más o menos. Y quiero solicitar en la canción Cabellos Blancos.
0: Ya la vamos a entregar muy, muy, muy bellito, ¿eh? Eso de ya, Lucho Barrios.
1: Muchas gracias por la disponibilidad de la radio para dar saludos y para escuchar música.
0: Por supuesto, por eso estamos. Cuídese mucho, ¿ya?
1: Ya, gracias. Igual usted, un abrazo. Okay.
0: Siempre estás. Así es, amigas y amigos, estamos en este día tan, pero tan especial. Vamos a complacer los gustos musicales para nuestra amiga Mariana Barrete.

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1: Seguimos con los saludos a esta hora. Tenemos a nuestra auditora amiga Daisy. ¿Cómo está? Buenos días, señorita Daisy.
2: Hola, buen día, ¿cómo está?
1: Buenos días, ¿qué tal? ¿De dónde llama usted?
2: Mire, yo llamo de Lagunilla.
1: El sector de Lagunilla. Cuéntenos, el saludo es para...
2: Para mi hermosa madre, María Paredes, que la amo con todo mi corazón. Bueno, ella tiene 4 hijos.
1: Ajá.
2: Comenzando por Didier, Daisy, Leslie y Vanessa. Somos 4 hermanos que la amamos con todo el corazón. Ella lo sabe. Fue motivo de crear una hermosa familia que estoy orgullosa de ella como es, por su hermoso corazón que tiene, muy amorosa, siempre ha sido una buena madre, así es que la honro hoy día como manda la Biblia, ¿sí? Así que hay que honrar al padre y a la madre.
1: Así es pues. Bueno, estimada amiga. Muchas gracias por haber llamado al programa. Que pasen un lindo día junto a su querida madre.
2: Muchas gracias, que esté muy bien.

0: Bueno, nuestra amiga Pamela Valenzuela está en la línea. ¿Cómo está, Pamela? Buenos días.
1: Buenos días.
0: ¿Cómo está usted?
1: Muy bien. Este llamado lo hago en nombre de nuestro presidente de Club Unión Marítima, David Ayala.
0: ¿Ya?
1: Para saludar a todas las mamás del sector de Los Rojas, nuestros simpatizantes, mujeres que son pilar fundamental en todas las familias, en nuestro club también, porque son las madres de los jugadores, entonces son pilar fundamental. A nuestras vecinas de La Caleta, a nuestras vecinas de los departamentos, a todas las mujeres del sector de Los Rojas, un cordial y gran saludo de parte de su club Unión Marítima con 111 años de trayectoria en el fútbol amateur.
0: Perfecto. Muchas gracias por llamar al programa, que lo va a hacer lindo en este día.
1: Muchas gracias. Y gracias por siempre dar la oportunidad de dirigirnos a nuestros vecinos.
0: Así es, para eso estamos. Que estés bien, Pamela. Un gusto.
1: Muchas gracias.
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0: Bien, seguimos con nuestro programa de saludos. ¿A quién tenemos en línea? Muy buenos días.
1: Muy buenos días, don Juan, con Antonio Silva.
0: Antonio, cuéntenos de dónde nos llama Antonio.
1: De Llovilo 1, coronel.
0: De Llovilo 1, cuéntenos, el saludo es para...
1: Para mi madre y en especial también para todas las madres de, bueno, del mundo y de la comuna.
0: Claro que sí. ¿Qué le quiere decir? Aprovecha esta oportunidad.
1: Claro, se conmemora este Día de la Madre y uno sabe que todos los días es Día de la Madre.
0: Claro que sí.
1: Hay que aprovechar que la tenemos en vida y todo. Uh-huh. Y eso es lo que muchas personas no valoran. Tienen que se valorar las personas cuando lamentablemente fallecen.
0: Es así.
1: Y ahora es el momento de poder aprovecharla, disfrutarla y regalorearla.
0: Así es. Sí. Bueno, pues muchas gracias y que lo pase lindo. Me alegro de escuchar
1: esa palabra.
0: ¿Te podría
1: pedir una canción?
0: Veamos si estaba a mano, no hay ningún inconveniente. Vamos, a ver.
1: Ya pues, se llama Para ti, mamá.
0: Para ti, mamá. ¿Y quién la interpreta esa?
1: Del grupo Brindis. No sé si le está de acuerdo.
0: Ah, sí me acuerdo de los Brindis. ¿Cómo no? ¿Tú eres el hijo de don Juan?
1: El mismo.
0: ¿Sí?
1: Sí, el mismo.
0: Ya. Fíjate que me he acordado harto de ustedes, fíjate, en serio.
1: ¿Sí?
0: Sí, porque me acuerdo cuando falleció tu papi, me llamó tu mami muy consternada y después conversamos sí, los claro. dos. Me imagino que ahora las cosas están mejor, ¿cierto?
1: Claro,
0: ¿sí?
1: A través de la prueba, las tribulaciones, Dios siempre uh-huh. da las fuerzas necesarias para levantarse. Y claro. eso es lo que uno agradece más a Dios. Claro. Sin él, no seríamos nada.
0: Claro que sí. Los Brindis, entonces, ¿me dijiste el tema?
1: Para ti, mamá.
0: Para ti, mamá.
1: Por favor, don Juan.
0: Listo, cómo no, pues, que estés muy bien, pues, gusto ya, pues, saludarte.
1: Que tenga buen día.
0: Igualmente.
1: Que Dios le bendiga a usted y a todas las madres presentes.
0: Muchas gracias, igual a ti. Que estés bien, adiós.
1: Ya, gracias, igualmente. Chao.
0: Así es, René Venegas está trabajando ahí en el Parque de Lota, está Anita Domínguez también. Fíjese que nos escribió Lorena Torres. Dice que quiere enviar un saludo para la mamita Patricia Villarroel. Patricia Villarroel, también el saludo de su hijo Cristóbal, que la ama, dice, y si es posible con el tema Los Caminos de la Vida de Vicentico o Los Fabulosos Cadillac. Tenemos a Vicentico por allá con Los Caminos de la Vida. Pero como se trata de complacer también a nuestros amigos auditores, Anita Domínguez nos desea un muy lindo domingo. Saludar a su querida hija Clau, los mejores deseos para ella, dar gracias por ser el apoyo en este proceso, dice, como también a su prima Ana María Rojas. Besitos al cielo, dice, para la mamita que ya partieron de la familia, pero viven en el corazón. Muchas bendiciones, dice, para mi mamita. Muchas gracias, Anita, también para usted. Muchas bendiciones. Vamos entonces con la canción que nos pide justamente nuestra amiga Anita Domínguez.

0: Bueno, ¿nos vamos a Italia? ¿O no? No, no, no. Está acá en Coroneles. Solo alcance de apellido. ¿Cómo está, Jorge? Gusto saludarte.
1: Hola, buen día, Juan Manuel. Qué bueno que me pueda considerar como consideras a tu amigo.
0: Claro que sí, pues. Cuéntanos, Jorgito, ¿tú de qué sector eres?
1: Mira, yo soy del sector O'Higgins, población O'Higgins. ¿Ya? A mucho orgullo.
0: Y bueno, ¿y el saludo especial para quién es en este día?
1: Mira, el saludo especial es para mi esposa, madre, tía, abuela, uh-huh. En fin, la tiene toda esta persona. Claro. Así que un abracito, un besito para ella y a todas las madres de Coronel, pues. Los hijos, las hijas, que no se olviden de su madre. Quizás a lo mejor no tienen dinero para comprarle un tremendo regalo.
0: Pero un abrazo y un saludo es lo más importante, fíjate.
1: Eso.
0: Por ejemplo, eso. Hoy en la mañana yo lo primero que hice fui a saludar a mi mamita, de verdad. Le di un abrazo, le di un beso. Y la verdad es dar gracias a Dios porque está con uno todavía. Y es una de las personas que yo quiero mucho, lo más importante en mi vida. Entonces, a veces, en serio, un abrazo sincero, un beso, vale mucho más que un regalo, de verdad. ¿Entiendes?
1: Sí, sí. El decir te quiero, creo que vale más que la tarjeta bancaria.
0: Así es. Ya pues, Jorgito, ¿quién?
1: Otro así que más. Un saludo, pues, Juanito, y bendiciones para todos, como digo. A todas las madres, a las que están hospitalizadas también, ajá. A las que están postradas, porque ya somos de esa generación.
0: La última así generación que va quedando, pues. ¿Eh?
1: La única generación buena.
0: No, sí, todo. Bueno, son etapas de la vida que van cambiando, nomás, pues.
1: Exacto, Jorge, exacto. ¿Eh? Exacto.
0: Ya, pues, Jorge, un abrazo, que estén muy campeón. Bien, que lo pasen lindo. ¿Eh?
1: Cuídate. Listo. Estamos al habla. Vale. Chau, chau.
0: Así es. Muchas felicidades para todas las madres de nuestro país, para nuestras amigas auditoras que se contactan cada domingo con la Radio Dinámica. Y aunque no sea el Día de la Mamá, siempre están a través del WhatsApp, a través de la línea telefónica con nosotros.

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1: Seguimos recibiendo sus llamados a través del 271-1909. ¿Con quién hablamos ahora? Muy buenos días.
2: ¡Aló!
1: Sí, hola, buenos días, ¿qué tal?
2: Muy buenos días. Mire, quisiera especialmente saludar a mi mamita, que tiene 88 años, va a cumplir.
1: ¿Ya?
2: Pero su salud no está buena. Pero igual nosotros ayer fuimos a saludar al día de mi mamita.
1: Oiga, ¿cómo se llama ella?
2: Se llama María Santo. Ella está muy enfermita.
1: Ya. ¿Y de qué sector son ustedes? ¿De qué lugar? ¿Dónde vive?
2: Mira, yo soy acá de Los Jardines, pero mi mamita era de Población Verde y la está cuidando mi hermana en La Peña 2.
1: Ah, ya, perfecto, ya.
2: Porque ella ya es adulto mayor, ella tiene ya que cuidar a mucho mi hermana, mi mamita, porque el día de mañana no lo sabemos.
1: Ya, oiga, y están escuchando la radio, ¿cierto?
2: Sí, la están escuchando. Somos 5 hermanas y un solo hombre, y todas somos mamá, y saluda a todas mis hermanas.
1: Ya, ¿y cómo se llama usted?
2: Yo me llamo María Eugenia Durán, acá de Los Jardines de Coronel. Y saludar también a mis vecinas de Los Jardines, que todas son mamás, espero.
1: Ya, pues María Eugenia, muchas gracias ya, por hijo, llamar. Si usted está muy bien. Cuénteme.
2: Mira, a mí me encanta esa canción de Miriam Hernández, aunque siempre me ha gustado esa canción, pero yo tengo mi mamita todavía con vida, pero me gusta escucharla. De la mamá también. Se dice que me
1: esfuerzo. Ah, ya, dedicada a la abuelita de Miriam.
2: Me gusta a mí esa canción, aunque yo tengo mi mamita todavía con vida, pero siempre me ha gustado esa canción.
1: Vamos a tratar de incluirla,
2: Ya, pues, María. Muchas gracias,
1: don... Cuídese
2: Felipe,
1: mucho.
2: Chao, bendición, don Manuel, Juan Manuel.
1: Ya, ok, vale, no se preocupe.
2: Ya, gracias a ti.
1: Cámbiame el nombre, pero yo voy a ser el mismo. Que esté bien. Adiós, chao. Seguimos con el 271-1909 recibiendo sus saludos acá en la Radio Dinámica en este día tan importante, ¿no es cierto?, para nuestras vidas. ¿Eh? Rosita también nos escribió. A ver, ¿qué es lo que nos dicen al WhatsApp? Dice, primero que todo, saludarlos a ustedes. Le quiero pedir y saludar todas las princesitas de La Agonilla. Uno en el Día de la Madre, de parte de Rosa Gutiérrez, con la canción de Camilo VI, Madre, dice.

0: Seguimos con los contactos al 271-1909. ¿Con quién hablamos? Buenos días. ¿Aló?
1: Ya. Hola, hola.
0: ¿Con quién hablamos?
1: Con Robin.
0: Robin, cuénteme. ¿A quién quieres saludar?
1: Me he conocido como Don Damón.
0: ¿A quién quieres saludar?
1: Oiga, quiero enviar un exitoso saludo a mi esposa Gisela, a mi hija Tamara.
0: ¿Ya?
1: Bueno, estamos en un localcito aquí. Saludo al Pellito ahí.
0: Ya, perfecto, ok.
1: Salúdenlo.
0: Están saludando están celebrando el Día de la Madre ustedes ahí, ¿cierto?
1: Sí, estamos celebrando. No, ya. Y después hay que ir a cocinar a la casa.
0: Ya, ya, pues Robin, que estén muy bien.
1: A una señora que la saludo por dentro de la radio, es que está por acá igual, en especial un saludo para ella.
0: Ya pues, Robin.
1: Ok. Y bueno, a todos los que estamos aquí,
0: Ya pues, Robin, pásenlo bien y pórtense bien.
1: Que se porten bien nomás, a cocinar a la casa.
0: Claro que sí, pues. Ya, listo, que estén bien. Claro, adiós.
1: Ahora, si pueden, ponga en este medio un ranchero ahí, pues.
0: Y ahí vamos a ir viendo. Ya, cuídense. Listo.
1: Buen día, saludos.
0: Ok, chao.

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1: Bien, seguimos avanzando con nuestro programa. Nuestra amiga Elizabeth está en la línea. ¿Cómo está? Buenos días.
2: Buenos días.
1: Baje un poquito el volumen de su receptor, por favor. Elizabeth.
2: Bajar un poquito el
1: coche. Sí, porque se acopla y no lo vamos a entender ahí.
2: Sí, estaba diciendo a mi hermano que lo va a bajar.
1: Bájale un poquito el volumen a la radio, por favor.
2: ¿Aló?
1: Ahí sí, por ahí sí, ya. Cuénteme.
2: Buenos días.
1: Quería
2: saludar a mi mamá en su día. Bueno, que todos los días del año es el Día de la Mamá.
1: Es así. ¿De dónde llama usted?
2: Sí, de Camilo Lavarría.
1: Oiga, ¿cómo está el tiempo afuera? ¿Hay sol o está nublado?
2: Sí, hay solcito, está bonito.
1: Ah, qué bueno, porque vamos a tener 20 grados de temperatura hoy, o sea, especial para saludar a las mamás y para celebrar, ¿no?
2: Sí, para sacarla
1: claro.
2: a almorzar afuera.
1: Oiga, ¿cuántos años tiene su mamá?
2: Mi mamá tiene 98 años.
1: 98 años, ¿y escucha la radio allá?
2: Sí, la escucha todos los días, la dinámica, todos los días la colocamos en la radio y escuchamos la radio.
1: Ah, ¿y cómo se llama?
2: Efigenia Concha Arias.
1: Ah, ya, perfecto.
2: Y ella hace sus cosas, está súper bien, gracias a Dios.
1: Qué bueno, y tiene bastante edad. Qué bueno, eso...
2: Sí, y está, en este momento está escuchando.
1: Ah, un saludo grande para ella, que siga cumpliendo más años y que esté tan bien como usted la encuentra cada día, ¿eh?
2: Sí, gracias a Dios.
1: Ya, amiguita.
2: Muchas gracias. Uh-huh.
1: Gracias a ustedes por participar del programa.
2: Ya.
1: Que esté muy
2: gracias.
1: Bien.
2: Gracias.
1: Listo.
2: Hasta luego.

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1: Bueno, nos vamos al Cerro Meriquín. Don Nelson, ¿cómo está? Buenos días.
2: Buenos días, bien.
1: ¿Seguro que está bien? ¿Ah?
2: Sí.
1: Ya, cuéntenos el saludo para quién es. A propósito, para ahí está doña Patricia, la Viviana, está don Ismael, así que un saludo para ellos en este día domingo. Cuéntenos, ¿a quién saludo saludo usted?
2: A mi vecina, la Selva Cisterna.
1: ¿Ya? ¿A quién
2: y
1: más?
2: Solán Cara.
1: Ajá.
2: La señora Olga Proboste, que son mamá y la están.
1: Ya, para la señora Olga Proboste, para...
2: La señora Elba Cisterna.
1: Para Elba Cisterna.
2: Y Solán Jara.
1: Y para Solán Jara. En el Día de la Madre, un saludo muy cariñoso de parte de don Nelson Jara, de ahí del Cerro Meriquín. ¿Es así?
2: Y usted, que usted lo pase bien con su señora madre, un violante.
1: Por supuesto, claro que sí, pues. Así que, bueno, ahí estamos contentos, pues vamos a celebrar también. Igual ya. Que ustedes, un poquito más tarde nomás, pero vamos a celebrar igual.
2: Todavía es temprano.
1: Claro. Pero yo voy tarde de acá, pues.
2: Ah, ya.
1: Oiga, don Nelson, que esté muy bien. Un saludo, un abrazo grande. Cuídese harto, ¿ya?
2: Igual usted, cuídese.
1: Listo, nos vemos, nos encontramos, chaito. Cuídese.

Bueno, vamos a ir a las canciones, va a seguir compartiendo este programa. No sé si nos vamos a ir con un tema que la verdad que nos llena mucho de emoción y va a emocionar mucho a un hijo que extraña a su padre y a una esposa que extraña también a su marido.

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0: Bueno, don Antonio Gallardo, por fin está en la comuna de Coronel. ¿Cómo está usted, oiga? Un gusto saludarle.
1: Buenos días, don Juan Manuel Montiel.
0: ¿Cómo
1: Gusto
0: está?
1: saludarlo.
0: Igualmente, pues.
1: Bien, bien, gracias a Dios. Acá saliendo de la misa en Población Berta.
0: Ajá.
1: Usted sabe que el día domingo es el día sagrado, el día del Señor.
0: Claro.
1: En hebreo significa Dominus, día del Señor.
0: Exactamente, usted
1: Así
0: lo ha dicho.
1: Que, de una linda misa, estoy aquí con mi cuñada compartiendo, con mi sobrina, mi querida esposa.
0: Oiga, ¿cómo que no viajó usted, que siempre anda fuera de Coronel?
1: No, no, tenemos viaje ahora el 31 de mayo.
0: ¿Ah, sí? ¿Dónde
1: Vamos
0: van?
1: A la fiesta del Changle a Cañete.
0: Ah, ándate.
1: Sí, muy linda la fiesta esa.
0: ¿Ah, sí?
1: Y, sí, y en julio vamos a las Termas, en Quicura.
0: Ah.
1: Pero gracias a Dios ya la Virgen ya está vendido el viaje.
0: Qué bueno.
1: Solamente me quedan pasaje ahora para...
0: Yo pensaba,
1: para la fiesta de los Changles.
0: Yo pensaba...
1: A comer la rica empanada de Changles, los estofados de Changles. Con papitas cocidas.
0: ¿En serio? ¿Y eso rico?
1: Oh, exquisito. ¿Usted no se ha servido?
0: No.
1: ¿Changles?
0: No, no, nunca.
1: No, no sabe lo que es bueno un manzano.
0: Seguramente a mí me faltan tantas cosas que probar en la vida, oiga. ¿Qué quiere que le diga? Oiga, gusto de saludarle, don Antonio Gallardo. Un gusto conversar con usted. Uno de los auditores que todos los domingos llama para saber cómo estoy, cómo está mi familia, cómo está mi sobrino. Así que le agradezco su llamado, de verdad. Y un saludo muy cordial para su esposa en este día importante también, porque ella es mamá.
1: Sí, correcto. Madre de 4 hijos y de 9 nietos.
0: Imagínese usted.
1: Así que somos bendecidos el Señor.
0: Qué bueno.
1: Ya llevamos 47 años, vamos a cumplir 48 años más, y nos queda muy poco para llegar a la meta de los 50.
0: Ah,
1: esperemos que el Señor nos dé salud y vida para llegar a eso y mucho más, y el Señor lo permite, y si no, gloria a Dios nomás. Aquí estamos prestados nosotros.
0: Ya, pues, oiga, gusto saludarle, don Antonio, que esté muy bien. Pues.
1: Un abrazo, un saludo especial a todas las madres de Turismo Gaby, que comparten con nosotros durante el año completo. Un abrazo a usted también, un saludo a Felipe. Espero que esté mejorcito. Chao, chao.
0: Chaito, que esté muy bien, pues.

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1: 11 de la mañana con 20 minutos, 271-1909, el número de la Radio Dinámica para que usted salude a la persona tan importante en nuestras vidas como es nuestra querida madre. Y a las 11:30 llega el alcalde de la comuna de Coronel. Ahí vamos a tener un concurso, ¿no es cierto? Vamos a tener un regalo sorpresa ahí para todos nuestros amigos auditores. Así es que a tener muy en cuenta que muy luego abriremos las líneas para que usted se contacte con el 271-1909 o el 277-0334 para que participe del programa a partir de las 11:30 de la mañana con el alcalde de la comuna, don Boris Chamorro. Mientras, esperamos su llamado al 271-1909 en este día tan importante, 10 de mayo, año 2026, Día de la Madre.

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1: Bueno, don José Rojas quiere participar de nuestro programa, está ahí en el teléfono. ¿Cómo está, don José? Buenos días.
2: Buenos días, caballero. Disculpe, yo llamo por primera vez. Y como el Día de la Madre, quiero saludar a toda la hermandad de mi casa de oración.
1: Ajá, ¿de dónde son?
2: La Iglesia de la Nueva Jerusalén, Santa Elena Coronel.
1: En Santa Elena, ah, ya, qué bien.
2: Ya, y a todas las mamás de Coronel.
1: Ya, de acuerdo, de acuerdo.
2: Bendiciones para todas.
1: Muy bien, pues muchas gracias por llamar al
2: Disculpe,
1: programa.
2: No. Voy a seguir llamando más después porque yo no tenía el número, por eso me llamaba.
1: Ya, no hay problema, no se preocupe.
2: Listo, ya, muchas Listo. Gracias y bendiciones para ustedes.
1: Igualmente para ustedes, luego. Bien, vamos al WhatsApp. Luego a las 11:30 llega el alcalde de la comuna de Coronel, don René Venegas, ya lo dijimos. Rosita también nos escribió un saludo, dice, para todas las princesitas de la Gonilla, uno en el Día de la Madre de parte de Rosa Gutiérrez. ¿Sí? Con la canción de Camilo VI que ya le entregamos, nuestra amiga Carmencita está allá en Victoria. Dice, un saludo a su querida mamita, muchas gracias, Carmencita. Saluda a mi mamita también, dice, quiere saludar a su querida madre Carmen Luisa, que ella dice está en el cielo. Un besito con cariño de parte de su hija Carmen Castillo y un saludo para todas las mujeres de Coronel. Un besito con cariño de Carmen Castillo de la comuna de Victoria. Seguimos avanzando, Bertita está también en la línea. Dice, buenos días, escuchando, espero que estén bien. Quisiera saludar a la señora María Lara en el Día de la Madre.
3: ¡Felicidad, mamá!
1: Así es, seguimos con los saludos, porque luego, insisto, vamos a tener la oportunidad de poder participar en un concurso junto al alcalde de la comuna, señor Boris Chamorro. Seguimos, gracias por cuidarme, dice, feliz Día de la Madre, Magdalena Vázquez, dice, gracias por cuidar todo el amor que le ha dado, por apoyarla, estar siempre para mí, dice, eres una madre maravillosa, doy gracias a Dios por tenerla en mi vida, la ama mucho, ¿quién? Su hijo Juan Carrasco. Reitero, Juan Carrasco quiere saludar a su querida madre en este día tan importante. Gracias por el apoyo maravilloso, dice que le da día a día. La quiere mucho, la ama mucho. Así que tenga un hermoso día porque se lo merece todo, dice su hijo Juan Carrasco. 11:26, seguimos avanzando con nuestro programa. Carla Araneda también está escribiendo. Buenos días, quiere saludar en este día tan especial a su mamá Margarita Urra, y también a su tía Rosa Mireya Jenny y a su hermana Lorena Araneda Urra, que también es mamá. Que tenga un feliz día, dice. Bueno, luego vamos entonces con el alcalde. ¿Eh? Ya está por llegar, viene en camino, así que quédense tranquilitos que vamos a tener un buen concurso. ¿Eh?

Con los saludos ahí en el programa de recuerdos, Sam, ¿eh? Así que no se preocupen, vamos a ir revisando todo el WhatsApp, repetir algunos saludos también, así que quédense con nosotros, prepárense, porque se pueden ganar un gran premio que trae el alcalde de la comuna de Coronel, como es habitual que cada año viene a la Radio Dinámica, se da el tiempo para saludar a todas las madres, a todas las personas que lo quieren mucho también acá en la comuna de Coronel, y les trae regalos.

Bueno, después de este programa con el alcalde, estos minutos que vamos a tener la oportunidad de poder participar en este concurso, vamos a seguir.

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0: Bien, lo prometido es deuda. Ya ha llegado a los estudios de la Radio Dinámica el alcalde de la comuna de Coronel, el señor Boris Chamorro. ¿Cómo está, alcalde? Muy buenos días. Bienvenidos como todos los años en esta fecha. ¿Cómo está usted?
1: Así es, Juan Manuel, un gusto saludarte, agradecer a Radio Dinámica que nos da este espacio para poder saludar, para poder, yo diría, homenajear a quienes deben ser lo más importante que tenemos en nuestro hogar, que son nuestras madres. Yo en lo particular aproveché de pasar rápidamente a saludar a mi madre, a tomar ahí desayunito, aprovecho de saludar a mi padre también que nos está escuchando, a mis padres, a mi padre y a mi madre que nos está escuchando, y por sobre todo también en ella, como buena mujer coronelina, saludar a todas y cada una de las mujeres madres de nuestra ciudad de Coronel, desde Isla Santa María hasta el hermoso Valle de Patagual. Y hemos querido hacer este pequeñito espacio para poder homenajear, para poder escucharlo, para poder recibir ese cariño de parte de ustedes a todas y cada una de las madres de nuestra ciudad de Coronel. Así que ya nos pueden llamar al 271-1909, 271-1909 o 277-0334 para ser parte de este concurso. Tenemos una maravillosa y rica torta para poder sortear al final de este programa y así, obviamente, poder entregar un homenaje a todas y cada una de las madres de nuestra ciudad de Coronel. Así que ya se puede contactar con nosotros, fría mañana de día domingo, pero de harto calor humano, para poder iniciar esta jornada de saludo del día de las madres. Así que ya nos pueden contactar al 271-1909 o al 277-0334. Yo parto obviamente saludando a todas y cada una de las madres del municipio de Coronel. Saludo en especial a la concejala Valesca Carrillo, madre del Consejo Municipal. Saludo lógicamente a mi madre Silvia Arrebolledo Astete y en ella a todas y cada una de las madres de nuestra ciudad, como también a nuestras funcionarias, que son mujeres madres. Estuvimos el día viernes saludándoles en una actividad hermosa que desarrolló nuestro departamento de bienestar. Aprovechamos de saludar a todas y cada una de las madres del municipio de Coronel. Así sucesivamente queremos estar esta mañana un ratito con ustedes acompañándoles, pero por sobre todas las cosas también siendo parte de este hermoso día de cariño, afecto, de admiración, de valor para todas y cada una de las madres de nuestra ciudad de Coronel. Un poquito movida esta jornada, Juan Manuel. Ayer, ¿dónde lo pilló el temblor, Juan Manuel? ¿En qué parte se encontraba usted?
0: Bueno, yo como soy un hombre bueno, estaba acostado ya. Lo que pasa es que entro muy temprano a trabajar, me tocó turno de mañana. Ya. Entonces, en ese horario ya estaba...
1: Pero fue como 10:30...
0: 10:30, sí, pasa ahí, cerquita de las 10:30.
1: Por oiga, 5,7.
0: Fue bien fuerte.
1: Cerca del Lebu fue el epicentro. Ajá. Así que nos asustó. Estábamos todos ya. Yo también me acosté muy temprano ayer.
0: Empezó muy muy leve. Yo, sí. Lo primero que una
1: fue vez
0: era
1: un
0: la lámpara. Sí. Sí. Y después me empezó muy fuerte. Sí, es
1: así fue. ¿Tenemos llamado? ¿Tenemos contacto ya? Sí. Tenemos dos contactos. A ver, vamos a esos llamados para ver a quién tenemos en línea. No.
0: No, pero vamos a hacer lo siguiente, vamos a las personas que participen, que le llamen a los teléfonos de la radio y vamos al aire para que conversen con usted.
1: Esa es la idea, para que aprovechamos a saludar. Tenemos ya el primer contacto de esta mañana, día domingo 10 de mayo, cosas importantes han pasado días como hoy. Les quiero contar que en 1966 se funda el Club Deportivo Lota Schwager. Hoy está de aniversario, 60 años de historia para el equipo de nuestro amor, como es Lota Schwager. Así que aprovechamos de saludar a todo y cada uno, a la barra, a los sin nombre, a la dirigencia, a la familia minera, en este aniversario número 60 del Club Deportivo Lota Schwager. ¿Tenemos contacto?
0: Tenemos un llamado.
1: Buenos días.
2: Hola.
1: Hola, buenos días.
2: Hola, alcalde.
1: ¿Con quién hablo?
2: Con la señora Carlina Aravena.
1: Carlina, ¿de qué sector nos llama?
2: De Lagunilla.
1: De Lagunilla, Lagunilla 1, sí. 2, 3, 4, Lagunilla Eduardo 3. Frei, Pocuro Norte, Pocuro sí. Escuadrón, Villa La Posada. Villa, puedo llegar hasta Villa Italia, por ese lado.
2: Sí.
1: Dígame,
2: sí.
1: ¿En qué parte?
2: Sí, Lagunilla 3.
1: Lagunilla 3. Carlina,
2: sí, aquí estamos, sí.
1: Oiga, y cuénteme, usted es madre por lo que escucho, ¿no?
2: Sí, sí, soy mamá, pero acá estamos reunidas con mi mamá, con mis hermanas, ¿sí? Estamos todas acá en la casa de mi hermana.
1: Ah, ya y tan temprano.
2: Sí. No, no fuimos a arrastrar a la mamá y la dejamos aquí anoche.
1: Ah, por eso, se juntaron todos.
2: Sí.
1: Oye, iba a haber algo rico en ese hogar el día de hoy, me imagino, ¿no?
2: Estamos preparando el almuercito.
1: Ya estamos preparando el almuercito, muy bien.
2: Sí, y la mamá almuerza a las 12, pues.
1: ¿Y cómo se llama su madre?
2: Elba Cisterna.
1: Oye, aprovecho de saludar entonces a Elba, sí. Elba Cisterna, un besito tremendo para ti, que lo pases muy lindo junto a tu familia. Y quiero decirte, querida Carlina, que ya estás concursando en una rica torta que podemos vamos a sortear al final de este programa, así que ahí atención al final de nuestro programa, ¿ya?
2: Sí, quisiera también tomarme un poquitito la palabra para poder saludar a las chicas también de mi taller, las vecinas.
1: Taller de mujeres, las vecinas de la Unilla 3.
2: De la Unilla, sí.
1: ¿Sí? Sí, ya, pues, aprovechamos a saludar a todas y cada una de las chiquillas. Y yo en ti, Carlina, saludar a todas las más de un centenar de talleres de mujeres que tenemos en nuestra ciudad de Coronel.
2: Sí, el martes nos celebramos nosotras.
1: Ah, así es, con todo.
2: Sí.
1: Ya, que lo pase muy bien, ¿ah?
2: Muchas gracias.
1: Cariño, que tenga un lindo día, muchas gracias.
2: Saludos a todos.
1: Ya. Ahí estaba Carlina del sector de Lagunilla 3, que ya nos estaba llamando, siendo la primera que ha hecho este llamado para saludar a todas y cada una de las madres de nuestra ciudad.
0: Lo que pasa es que hay varias personas que han llamado, no habían salido al aire, no, pero tenemos varios llamados, alcalde, así que el llamado es al 271-1909 o al 277-0334 para participar y, ¿no es cierto?, obtener este regalo que usted trae como
1: cada... Oye, pero es un engañito, es una rica torta para compartir en familia, Juan Manuel, qué mejor para este día domingo, además, hermoso día domingo que tenemos, gracias a Dios.
0: Claro que sí.
1: ¿Tenemos otro contacto?
0: Estamos ahí en proceso.
1: Oye, yo aprovecho a contarte entonces, mientras tanto, que hablo un poco también de las acciones y de las distintas gestiones que se han desarrollado esta semana. Bueno, tuvimos cuenta pública, tuvimos Día del Trabajador, aprovechamos también de saludar a todos y cada uno de los trabajadores y trabajadoras de nuestra ciudad, pero además se ha aprobado, acaba de aprobarse tan solo una semana, una multicancha para el sector de Villa Santa Rosa. Estuvieron celebrando el Día de la Madre el día de ayer, así que aprovecho de saludar ahí a Sergio y a todas y cada una de nuestras amigas de Villa Santa Rosa, del sector de Gabriela Mistral. Un cariño enorme también para Jessica Aravena, también del sector Gabriela Mistral, para Zacarías y Fuente y para tantos y tantas que forman parte de las distintas juntas de vecinos, que son mujeres que son madres y que además obviamente lideran cada uno de los barrios, sectores y poblaciones de nuestra comuna. Tenemos un contacto, aló, buenos días. Buenos días.
3: ¿Cómo está, alcalde?
1: Buenos días, ¿con qué tengo el gusto?
3: Francisco Flores, de Ushuaia.
1: ¿Cómo está, don Francisco?
3: Bien, pues quería mandar un saludo a mi madre.
1: Ya, pues, deme el nombre, a ver.
3: Juana Cuadra Vidal.
1: A Juana Cuadra.
3: Sí, la primera amazandera de Ushuaia.
1: La primera amazandera de Schweiger, sí, debe ser de la época de la señora Tato, ¿no?
3: Sí, exactamente.
1: Exactamente, ellas fueron las primeras, pues, la señora Tato, la señora Juana y dos o tres personas más fueron las primeras amazanderas.
3: La señora Coto igual.
1: La señora Coto, buena amiga la Cotito, y aprovechamos de entregarle mucho cariño. Fueron las primeras amazanderas del sector de Puchoco, ¿no?
3: Sí, exactamente.
1: Oye, Francisco, ¿y qué le quieres decir a tu madre?
3: Que la amo mucho y desearle un feliz día. Un rato más la vamos a ir a ver todos los hijos.
1: ¿Sí?
3: ocho hijos con el pan amasado.
1: Eso, ya están ahí organizados y coordinados la familia.
3: Exactamente.
1: Ya, pues, querido amigo Francisco, estás concursando también en esta rica torta, así que aprovechamos de saludar también a nuestra querida, a su madre, la señora Juana, pero en general a tu familia. Así que un abrazo, querido amigo del sector de Puchoco. A su señora, aprovecha el tiro, pues.
3: Sí,
1: pues. ¿Cómo se llama?
3: Saludos a mi señora, igual que también es madre, y que pase un lindo día junto a su hijo.
1: ¿Cómo se llama su señora?
3: Cecilia Navarrete.
1: Ah, Cecilia, ya, pues. Aprovechamos sus manos también ahí a Cecilia Navarrete, su señora. Bueno, la señora Juana, su madre. Y tenés que portarte bien hoy día, pues. ¿Eh? Ya, un abrazo, Francisco, que tenga buena jornada.
3: Listo.
1: Muchas gracias. Ahí estaba Francisco del sector de Puchoco y tenemos otro contacto. Aló, buenos días. Buenos días. Buenos días.
4: Sí. Aló, buenos días, señor alcalde. ¿Cómo está usted?
1: Bien, ¿con quién tengo el gusto?
4: Magdalena L, nomás.
1: ¿Magdalena?
4: L.
1: L. ¿Y de qué sector nos llama Magdalena?
4: De Lagunilla, señor.
1: De Lagunilla. Oye, ¿y te saludaron a esta hora de la mañana ya o no?
4: Sí, lo que pasa es que tengo a mi hija en Santiago, pero mi esposo y mi hijo ya me saludó.
1: Eso. ¿Y cómo se portó el esposo, bien?
4: No, todo bien, estupendo.
1: ¿Sí? Oye, ¿ya va a ir algo rico hoy día o no?
4: Sí, un ratito más.
1: Oye, hoy día no tienes que hacer nada, Magdalena, ¿eh? Nada. Sí, todo te lo hace tu marido, todo te lo hacen los hijos, no cocina, no plancha, no lava, nada, absolutamente nada está permitido hoy día regalonearlas.
4: Sí, pues.
1: ¿Ya?
4: Bueno, yo quiero también enviarle un saludo a todas esas mamitas.
1: Eso.
4: Que a lo mejor la están pasando muy mal, hay tristeza en sus corazones, porque hay hijos, por aquí estamos con cosas, hijos buenos y hay hijos malos.
1: Así es.
4: Malos, me refiero que muchas veces desobedientes, falta de respeto.
1: Es indiferente también.
4: Los trajo a este mundo indiferencia. Para las mujeres.
1: Qué sabias palabras.
4: Señor alcalde, yo no estoy llamando por la torta.
1: Ya.
4: La torta que sea, ojalá para una persona que la necesite.
1: Muchas gracias.
4: Una persona humilde, una persona que a lo mejor hoy día no va a recibir nada.
1: Sí.
4: Ni un beso, ni un abrazo, ni una caricia de sus hijos.
1: Así es.
4: Así que. A mí no me anote con la torta.
1: Muchas gracias.
4: La persona que se la lleve y la disfrute.
1: Muchas gracias, Magdalena. Qué lindas palabras. Así yo que te felicito. Tienes un gran corazón, querida amiga. Así que espero que tengas también un maravilloso día domingo junto a tu familia. Un abrazo cariñoso. Sí.
4: Así es. Muchas gracias, señor alcalde. Que esté muy bien.
1: Muchas gracias a usted, cariño Magdalena, para el sector de Lagunilla. ¿Tenemos otro contacto? Sí. Aló, buenos días.
5: Hola, buenos días.
1: Buenos días, ¿con quién tengo el gusto?
5: Buenos días, alcalde.
1: Buenos días, ¿con quién hablo?
5: Con Cassandra.
1: Un poquito más fuerte, Cassandra, porque no te escucho mucho.
5: Con Cassandra.
1: Cassandra, ¿de qué sector nos llama?
5: De Villamora.
1: ¿De Villamora? ¿De qué sí. parte de Villamora ahí? ¿Somos vecinos?
5: De la tenencia de la comisaría, un poquito más para arriba.
1: Ah, ya, ahí, qué bien. Cassandra, cuéntanos, ¿saludaste a tu madre?
5: Sí, obvio, le traje desayuno.
1: ¿De chajito un desayuno? ¿Qué edad tienes, Cassandra?
5: ¿Yo?
1: Sí.
5: 30.
1: ¿30 años?
5: Sí.
1: Oye, ¿y le llevaste un rico desayuno a tu madre?
5: Sí, sí, una lechecita para su huesito.
1: ¿Ya?
5: Un ramo de flores.
1: Oye, te rajaste, ¿ah? Muy bien.
5: Sí, sí, sí. Es que ella los dan tanto.
1: ¿Y qué le quisieras decir a tu madre? ¿Cómo se llama tu madre?
5: Oh, es que tengo varias.
1: A ver, ¿cómo eso?
5: Sí, tengo cinco mamás.
1: ¿Cinco mamás?
5: Una que partió al cielo.
1: ¿Ya?
5: Y la otra que todavía, gracias a Dios, vive.
1: Eso.
5: Pero una es la que vive conmigo.
1: ¿Ya?
5: Ahí yo la apaño a ella y ella me apaña a mí. ¿Cómo son las mamás?
1: Eso, muy bien.
5: Sí.
1: Oye, ¿y qué le así quisieras decir?
5: Bueno, que gracias por todo lo que me ha dado.
1: Eso.
5: Y aparte ha estado conmigo muchas muchas cosas.
1: Sí, me imagino, Cassandra. Oye, qué emocionada mañana vamos a tener el día de hoy, porque es que de verdad uno se emociona porque no haya palabras para decirle a estas mujeres cuánta la queremos, ¿no es cierto?
5: Sí, es que ella estaba conmigo en muchas batallas de hospital, batallas de cosas que uno tiene.
1: Así
5: entonces
1: es.
5: No creo que pueda hacer, si yo llego a tener un hijo, no creo que pueda como copiarle a ella, porque ella es como que entrega cariño a mucha gente, no solamente a mí. Entonces ella es como, no sé, como que ella imparte luz, sí, a cada personita.
1: Es que son así, mirar, oye, son tan bondadosas.
5: No es como de estas personas que tú me das, yo te doy, tú me das, yo te doy. No, ella es genuina, es cariñosa, es gentil. Cuando estoy triste me hace un dulcecito, cuando estoy mal ahí está conmigo apañándome en el hospital. Entonces, a la edad que tengo, siempre está ahí.
1: Oye, Cassandra, pero es que te vuelvo a insistir, no hay palabras para poder graficar el cariño, el amor y lo que sentimos por toda y cada una de nuestras madres. Así que no me cabe ninguna duda que tu madre va a estar muy orgullosa de ti. Un abrazo cariñoso, Cassandra, del sector de Villamora. Que lo pases hermoso este día y te mereces lo mejor. Que el señor te bendiga.
5: Sí, mi mamá se llama Doris.
1: La señora Doris, ya.
5: Vamos a anotar. Doris Río.
1: Vamos a anotar a la señora Doris. Cassandra, querida amiga, bendiciones, que tenga un hermoso día.
5: Gracias, igual para usted, para su mamá.
1: Muchas gracias, en tu nombre. Está escuchando, así que te debe estar ahí claramente regaloneando también con este cariño que nos entrega la gente de nuestra ciudad, Coronel. Cariños, Cassandra, que tenga un hermoso día. Tenemos mucho contacto, a los buenos días.
6: Buenos días, señor alcalde.
1: Buenos días, ¿con quién tengo el gusto?
6: Con María Eugenia, María Eugenia Cruz.
1: Señora María Eugenia, ¿de qué sector nos llama?
7: del sector de aquí de Carballo con Lauri.
8: De calle Carballo, ya, súper bien.
7: Sí.
8: Oiga, cuénteme, ¿qué nos quiere decir este día?
7: Quiero saludar igual especialmente a ustedes y saludar a mi madre, Carmen Sánchez, que tiene 96 años, saludarla y que el Señor le dé un montón de vida, que Dios me la cuide. Y saludar igual a mis hijas, Jennifer, Katherine y a todas mis hermanas. Mi hermana Marta, Jessica, Jessica.
8: ¿Cuántos hermanos son?
7: Somos 10 hermanos. Uno falleció, 10 hermanos, tenemos cualquier nieto, cualquier sobrino, cualquier
8: nieto. Oye, cuando cualquier, se juntan todos.
7: 50 nietos, sí.
8: Falta espacio cuando se encuentran todos,
7: ¿ah? ¿Eh? Oh, sí, se falta mucho espacio, pero usted sabe, cuando hay cariño y amor, el espacio no importa.
8: Es que de verdad no hay nada como el cariño, el amor, la familia, el encuentro, el apapacharse, el acariciarla. Verdad que nos faltan palabras para entregar homenaje a nuestras madres. Así que María Eugenia, están concursando también en esta rica torta que vamos a sortear esta mañana.
7: No importa, es importante ir a saludar a mi madre y a todas las madres del mundo, la nuestra región igual.
8: Así es.
7: Que lo importante es eso. El saludo, el cariño, igual estar escuchando su voz.
8: Y para usted también, pues. Para usted también, querida María Eugenia, un besito cariñoso. Qué rico poder estar acompañándonos a esta hora de la mañana. Un abrazo, muchas gracias. Que esté muy bien, tenemos mucho contacto. Oiga, no estamos parando. Aló, buenos días.
9: Hola, mi querido niño, ¿cómo estás?
8: A ver, ¿con quién pensé que esa vocecita la conozco?
9: Ay, ¿con quién? Pues claro, la que le hace leche asada, pues.
8: Ah, tía Pati, ¿cómo estás?
9: La tía Pati, pues, hijo.
8: Cosita rica, ¿cómo está, tía?
9: Cómo no, aquí estamos, pues, trabajando y viéndome usted, fuera, viviéndome acá. A oiga, cada rato me
8: usted es como una madre para todo Coronel, porque no hay común, no hay habitante que no haya disfrutado de sus manos tan deliciosas con esas cosas tan ricas que hace ahí en el sector de Pichuco.
9: Gracias, mi niño, gracias.
8: Así que yo aprovecho de enviarte un besito desde acá.
9: Ya, gracias. Yo también, yo no tengo a mi mamita, ya hace 50 años, pero la siento como que se me haya, la tengo aquí en mi corazón. Eso. Todos los días de mi vida.
8: Eso, ya. Uno porque nunca se olvida.
9: Fuimos 14 hermanos, mi niño.
8: ¿14 hermanos?
9: Fuimos nosotros, quedamos 8 vivos, ahora quedamos 6.
8: Sí, chuta. Sí. Oye, pero además, ¿y te saludaron ya, tía, tu hijo?
9: No, mi nuera vino, la chiquilla, pero yo voy a venir más tarde, porque Alejandro tiene, mi hijo mayor, tiene que trabajar ahora en la mediodía esta tarde.
8: Oye, pero yo, mira, yo voy a ser el vocero de estos chiquillos y te voy a decir que te queremos mucho. Que te queremos mucho, que eres parte importante de la historia de todos y cada uno de nosotros. Yo tengo el placer de conocerte desde muchos años antes de ser alcalde y siempre has estado con el mismo cariño, el mismo afecto, y además que tienes una mujer emprendedora, guerrera, luchadora por su familia, así que te queremos mucho, tía Pati, ¿ya?
9: Ya. Oiga, mi niño, otra cosa, mire, yo... Va a salir. Yo le tengo un regalito a usted también, pues le tengo hoy día como el Día de la Madre, ya tengo harta gente que vienen a almorzar, pues.
8: ¿Ya?
9: Que me llamaron ayer para que le guardara una mesita y todo eso.
8: Súper bien.
9: Ya, entonces hice su postre preferido suyo, pues.
8: No me diga que tiene leche asada.
9: Leche asada de darle de postre a mi gente, pues. Oiga. Claro.
8: Ya, ¿a qué hora estoy por allá entonces? ¿Paso en la tarde?
9: A la hora que quiera yo le voy a guardar su porción.
8: Guárdeme un pedacito, pues, tía, no sea mezquina, acuérdese este pobre alcalde.
9: ¿Ya? No, si usted, y tiene que venir, sí, pues,
8: si voy a ir a buscar, obviamente no voy a ir. Yo, donde hay picarón y leche asada, me quedo pero pegado al tiro, así que no se preocupe. Un abrazo, tía, que tenga un buen día.
9: Un abrazo, igual también.
8: Pucho, cariño para usted, que tenga un hermoso día.
9: Gracias, Dios lo bendiga.
8: Muchas gracias para usted también, bendiciones, querida tía. Tenemos otro llamado, aló, buenos días. Buenos días.
10: Buenos días, alcalde.
8: Buenos días, ¿con quién tengo el gusto?
10: Ya, si usted ya me conoce ya.
8: Galvarino Cecilia, Rivero. Cecilia la incomparable.
10: Exactamente ella.
8: ¿Cómo está, querida amiga? Oye, primero saludarte porque tú eres una gran madre. Y tú sabes por qué te lo digo. Eres una maravillosa madre, una tremenda mujer, guerrera, luchadora, una mujer de Coronel. Así que aprovechamos primero de entregarte un cariñoso saludo a ti.
10: Muchas gracias, yo lo estaba llamando para saludar a su mamá. Muchas no la gracias. Conozco, pero igual...
8: ¿Era vecina de ahí, de Galvarino Rivero?
10: Exactamente, era vecina. Así que yo la saludo en su día, ¿cierto? Que lo pase bonito junto a usted, que Dios le bendiga mucho a ella y le dé fuerza para que continúe hacia adelante, usted igual junto a su papá.
8: Muchas gracias.
10: Y que cumpla todas sus metas que hasta ahora lo ha cumplido.
8: Oye, gracias. Somos un hombre agradecido en Dios que nos permite, obviamente, poder desempeñar, desarrollar este cargo y tener la confianza también de los coronelinos y coronelinas, porque la gente nota, sabe cuando las cosas se hacen de corazón, y en nosotros no hay nada más que corazón para hacer las cosas por nuestra ciudad, coronel.
10: Sí.
8: Oye, Cecilia, ¿te van a regalonear hoy día, me imagino?
10: Bueno, aquí están haciendo un asado.
8: Eso, miércoles.
10: Estoy aquí sentada.
8: Eso, no, hoy día no tienes que hacer nada, ¿eh? Te queda ahí sentadita,
10: no
8: más.
10: Nada.
8: Que te atiendan, que te sirvan.
10: Exactamente.
8: Si no me avisáis para ir a retar a ese muchacho yo, ¿ya?
10: Sí, sí, porque yo, mi mamá está en el cielo, así que el dolor uno lo lleva por dentro, pero me acuerdo de todos los momentos felices que pasé con ella.
8: Así es, querida amiga. No me cabe ninguna duda que tu mamita donde está. Y para quienes no tienen a su madre, mucha gente recurriendo al cementerio municipal el día de hoy, no me cae ninguna duda que nuestras madres, vuestras madres, quienes están en el cielo, van a estar. Yo tengo a mis abuelitas en el cielo. Bueno, todos tenemos nuestros seres queridos, así que aprovechamos de enviarle un saludo al cielo a todas y cada una de nuestras madres. Cecilia, un beso cariñoso, que lo pase muy bien y que tenga un hermoso día.
10: Bueno.
8: Muchas gracias. Tenemos otro contacto. Aló, buenos días. Oye, no vamos a parar. Nos quedan 7 minutos. Tenemos, aló, buenos días.
11: Buenos días.
8: Buenos días. ¿Con quién tengo el gusto?
11: Don Iván Sangüesa.
8: Don Iván.
11: Bueno, aprovechar estos minutitos, como dijo usted, el número 7, el número perfecto, justo caído.
8: ¿De qué sector nos llama, Iván?
11: Llamo de acá, de Jorge Alessandri y Don Boris.
8: Jorge Alessandri. Oye, ¿qué nos quieres decir el día de hoy?
11: Mire, como se está a nivel mundial celebrando el Día de las Mamitas,
8: sí, pues,
11: un pilar fundamental para nosotros los hijos. Yo ayer lo decía en la iglesia, esa madre que muchas veces cuando uno andaba carreteando por aquí y por allá, esa madre que nunca duerme hasta que los hijos llegan a la casa.
8: Sí.
11: Agradezco a Dios infinitamente la madre que Dios me ha dado hasta este momento. Espero en Dios de que Dios le colme de muchos años más a ella, porque como lo digo, son un pilar fundamental dentro del hogar.
8: Qué linda
11: un
8: palabra.
11: Saludo, la amo mucho, tanto a ella, a mi esposa, que también me ha dado unos lindos hijos. Y bueno, recién, como decía usted, también llegando del cementerio, también visitando a mi mamita también, que bueno, ya ha partido, nos lleva a la delantera. Así que agradecido de Dios, que Dios le bendiga grandemente a todas las mamitas de nuestra ciudad de Coronel, a los que ya no la tienen, esperando de que en un momento también le hayan podido dedicarle las palabras en vida.
8: Qué lindas palabras, Iván. Yo aprovecho de saludarte a ti, saludar a tu señora. Bueno, y en general, no me cae ninguna duda, me sumo a lo que tú acabas de decir, de este cariño enorme, de la admiración y del valor que le tenemos a nuestras madres. Así que, cariño para Jorge Alessandri, Iván Sangüesa. Muchas abrazo. Gracias. Un abrazo, querido amigo. Gracias a usted. Oye, tenemos ya... ¿Cómo se llama?
11: Viviana.
8: Viviana, un besito para Viviana.
11: Tiene hasta una foto suya aquí en la pieza.
8: Ah, sí. Ya, la vamos a ir a visitar entonces. Un abrazo. Gracias, Iván. Gracias, Iván. Un abrazo. Tenemos el último contacto y ya nos van quedando algunos minutitos, Juan Manuel.
0: Sí, vamos a ir al último contacto y luego vamos a hacer el sorteo.
8: Eso, para que nos llamen y se gane la tortita. A ver, exacto, el último contacto. Aló, buenos días. Buenos días. Buenos días. Oye, mira, mientras llega ese contacto, yo aprovecho de comentarte que mañana lunes vamos a estar firmando al fin convenio de agua potable para el sector de Granfer y también convenio con el gobierno regional por 3 ambulancias para nuestra ciudad de Coronel. Vamos cumpliendo esos compromisos. Agradecemos al gobernador Sergio Yacaman, a los consejeros y consejeras regionales. Tenemos todavía que avanzar en 7 convenios que están pendientes, pero vamos avanzando, que es importante, sobre todo como un bien tan esencial como el agua potable y la necesidad de ambulancias para nuestra ciudad. Si tenemos un contacto, me interrumpe nomás, no se preocupe. Y también quiero saludar al Concilio de Pastores y Pastoras de nuestra ciudad, a la Unidad de Pastores Protestantes, porque vivimos una jornada maravillosa, hermosa el día jueves, donde conmemoramos y saludamos en el Día del Pastor y la Pastora de nuestra ciudad. También, obviamente, para la mujer pastora, que no tan solo es digno de admiración por ser ministra del Señor, sino que además tienen la virtud de ser madre y obviamente requieren y merecen toda nuestra admiración. Así que aprovechamos de saludar, agradecemos a la Dirección de Desarrollo Comunitario, nuestra directora Carla Torres, por esa hermosa actividad de día jueves que tuvimos en conjunto con los pastores y pastoras de nuestra ciudad de Coronel. Y el día martes o miércoles, si no me equivoco, se llevó a cabo una importante actividad en el Liceo Yovilo por un proyecto de inversión de más de 400 millones de pesos del Liceo Yovilo, así que aprovechamos de saludar también a toda la comunidad educativa del Liceo de Yovilo. Tenemos el último contacto. A ver, aló, buenos días.
12: Buenos días, don Boris Chamorro.
8: ¿Con quién tengo el placer?
12: Jorge Bravo, de acá del sector Población O'Higgins.
8: Don Jorge Bravo, qué gusto saludarlo.
12: Así es, por mi...
8: Oiga, futuro. Querido amigo, ¿a quién queremos entregar un reconocimiento el día de hoy?
12: Mira, a mi querida, amada esposa, madre, abuela, tía, nieta...
8: ¿Amiga de este alcalde?
12: También, amiga de Coronel.
8: Amiga de Coronel.
12: Mi mujer hizo mucho...
8: Así es.
12: Hizo mucho por el centro abierto Carlos Pinto.
8: Así es.
12: Cuando antiguamente estaba en Camino a la Barría.
8: Así es.
12: Antes se llamaba Posta.
8: Así es, querido Jorge.
12: Y saludarla a ella, pues ya tiene 86 años mi esposa, por el Día de las Madres.
8: Oye, pero súper bien, pues. ¿Le va a regalonear el día de hoy?
12: Sí, correcto, correcto.
8: ¿Va a haber algo rico?
12: Sí, sí.
8: Te va
12: algo al alcance del bolsillo, diría, ¿no?
8: Eso, pero tenés que rajarte, sí, pues, Jorge.
12: ¿Ah? Oiga,
8: cuénteme.
12: Yo también quiero saludarlo a usted.
8: Muchas gracias.
12: Y desearle muchas bendiciones por hartas cosas que ha hecho en Coronel, pues, oiga.
8: Oye, sí, ¿ah? Ha hecho harto. Mira.
12: Ahora con la nueva campaña del Munigá.
8: Oye, se viene Munigá, ¿eh? Se viene Munigá, atento.
12: Sí,
8: atento, sí. Atento. Así que se viene Munigá.
12: En 4 años más como diputado de la República, pues.
8: Oiga, no, mire, hoy día paso a paso y estoy abocado, mi compromiso es con Coronel. Y como siempre me enseñaron en mi casa, al igual que tú, Jorge, que uno tiene que empezar y terminar sus compromisos. Y yo voy a empezar y voy a terminar mi compromiso. El Señor dirá más adelante, pero hoy día estamos abocados a ejercer de la mejor manera posible. A veces se comprende poco este alcalde, pero trabajamos harto, Jorge, y tú lo sabes.
12: No,
8: trabajamos
12: sí
8: harto.
12: Lo sé, sí, lo sé.
8: De lunes a lunes por sacar adelante los desafíos de
12: nuestra ciudad. Constantemente en terreno.
8: Sí.
12: Agradecerle los arreglos que ha hecho acá en la calle Los Chiflones.
8: Así es.
12: Aún no está terminada, pero ya se ve que
8: estamos
12: ya...
8: Oye, y vamos por J. Parra Gajardo ahora.
12: Sí, sí, oye, ahí ya...
8: No, con eso ya me corono, me despido.
12: Sí,
8: ¿ah?
12: Sí,
8: si saco esa calle, ya creo que lo hemos hecho todo. Un abrazo, no, querido amigo, que lo pases muy lindo. Mire,
12: Yo siempre he alabado a la gente que vive en el sector O'Higgins.
8: Sí.
12: Porque es cierto, una población nueva, antiguamente decían que era mala, que habían bandidos... Y en todos lados hay gente.
8: Pero lógico.
12: Buena y gente mala.
8: Oye, Jorge, se nos está acabando el tiempo. Un abrazo, querido amigo. Ya, cariño para su señora. Gusto verte. Gusto escucharte. Un abrazo. Gracias a ti. Oye, terminamos con Jorge de Población O'Higgins. Mire, tuvimos del sector norte, tuvimos en el sector sur con Cecilia, tuvimos desde el sector de Schwager con la tía Patti, Jorge de Población O'Higgins. Hubieron más de 15 llamados en tan solo, ¿cuánto? 20 minutos que estuvimos acá. ¿Le parece que vamos a un corte para poder hacer rápidamente el sorteo? ¿Tenemos definido ya la persona que se ganó? Porque nos tiene que llamar inmediatamente, porque le vamos a ir a dejar la torta en este Día de la Madre. Vamos con ese corte y volvemos inmediatamente para el final del sorteo.

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4: Bueno, el tiempo se hizo corto en realidad, muchos llamados en un par de minutos, alcalde, pero como siempre es un gusto poder haber compartido con usted algunos instantes.
5: Pero sabes que como siempre, Juan Manuel, siempre nos falta espacio, nos falta tiempo, sí. Hay tanto que decir, hay tanto que informar, hay tanto que señalar a nuestra ciudad de Coronel y hay tanto, pero tanto cariño que entregar de parte de este alcalde. Obviamente hoy en una fecha tan importante hemos querido estar un ratito como alcalde de nuestra ciudad, entregando un homenaje a todas y cada una de las mujeres madres de nuestra ciudad. Estaba recién ahí leyendo a muchos WhatsApp de Anita, de nuestra querida amiga de los Tigres Rojos, de la Asociación José Salinas Ayala, saludar a las mujeres deportistas, a las mujeres dirigentes como Pamela Valenzuela y tantos otros. Así que, bueno, en fin, hay tanto y tanto que seguir saludando. Mira, te quiero decir, ajá, que después con notario público que tenemos acá, con Nicolás Castillo, que aprovechamos a saludar a la señora Sandra Garay, que está el día de hoy, nos está escuchando, así que aprovechamos a saludar a nuestra querida amiga Sandra Garay, una gran madre de nuestro querido colega ahí, Nicolás, así que aprovechamos de entregar este cariño. Y hemos seleccionado a la señora Catalina Villarroel, Casandra Villa, ella es la ganadora de una rica torta. Si nos puede llamar inmediatamente, Casandra, por favor.
4: Casandra Villarroel.
5: Casandra Villarroel, así es.
4: Bueno, esperamos el llamado para que confirmemos y todo, dirección y
5: rápidamente
4: y le enviamos la torta.
5: Aprovechamos, claro, y que nos llame inmediatamente a ver si alcanzamos a salir al aire antes que nos despidamos para poder saludarte y decirte, querida Casandra, que te ganaste esta rica torta, que te has ganado esta torta que hemos sorteado como alcalde de nuestra ciudad de Coronel, para poder saludar, para homenajear, para valorar el rol de todas y cada una de las madres de nuestra ciudad. Así que aprovechamos de saludar. Ahí puede ser ella. Estamos ahí. Mira, Anita de los Tigres Rojos. Mira, sacamos la cancha también. Tiene razón, la Anita. Sacamos la cancha 4. Bueno, ahí don José también ha sido un rol importante. Ahí está Casandra.
4: Ahí está Casandra.
5: A ver, Casandra, solo para decirte, ¿me escucha? Casandra.
6: Sí, te escucho.
5: Casandra, te ganaste la torta.
6: ¡Ay, muchas gracias!
5: Oye, pero
6: muchas gracias.
5: Oye, pero es que además nos emocionaste a todos, así que Casandra, cariños para usted, para su madre, y van a ir los chiquillos a dejarte la torta inmediatamente para que se lo lleve y lo pase rico con tu familia.
6: Es que son unas palabras del corazón.
5: Así es, pues querida. Se nota, cuando uno dice las cosas de corazón, cuando uno actúa con rectitud, cuando mira de frente y sobre todo cuando habla desde la convicción que tiene de ser hijo de Coronel, se nota. Así que, querida Casandra, para usted y en usted, para todas y cada
6: gracias.
5: Una de las madres de nuestra ciudad.
6: Dios los bendiga.
5: Un besito para usted, bendiciones también.
6: Ay, muchas gracias, chao.
5: Muchas gracias. Ahí está Casandra, una hija, mujer humilde de nuestra ciudad, que se ha ganado esta rica torta, así que aprovechamos de saludarla. Yo, como toda jornada, Juan Manuel,
4: así es.
5: Me despido, quedan en las mejores manos y voces de la radiodifusión chilena, como es Juan Manuel Montier, y agradecer a Radio Dinámica que nos permite obviamente tomar este espacio y compartir junto a las mujeres madres de nuestra ciudad de Coronel. Juan Manuel, un abrazo cariñoso a Coronel, que el Señor nos bendiga. Un abrazo, muchas gracias.
4: Muchas gracias a usted, alcalde, que esté muy bien.
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Bien, seguimos con nuestra programación a través de la Radio Dinámica. Quiero hacer un llamado una vez más a Cassandra Villarroel, que se ganó la torta para que se comunique con los estudios de la Radio Dinámica. Solo un instante. Cassandra Villarroel, que se comunique con los estudios de la Radio Dinámica.

Bien, amigas y amigos, seguimos con nuestra programación a través de la Radio Dinámica y seguimos también con los saludos en el Día de la Madre. Felicitaciones para la persona que se ganó esta torta que entregó el alcalde, que vino a saludar aquí a todas las madres de la comuna de Coronel. Comenzamos en este otoño. Queda poco de otoño, ¿no? No, así queda un poco de tiempo, así que podemos aprovecharlo también con esta cortina y con estas canciones que hemos programado para hoy. Insisto, 271-1909, 277-0334, e iremos revisando también lo que es el WhatsApp en este día, domingo 10 de mayo, 2026. Bueno, al comienzo de nuestro programa, quiero saludar muy respetuosamente a la señora Mireia Cabrera, a Martita Cabrera. Quiero saludar también a Margarita Torres, un abrazo grande en el Día de la Madre. Bueno, que haya recibido, aunque sea una llamada a distancia, ¿no es cierto?, que la haya llenado de mucha alegría, de mucha satisfacción. Bueno, en estas fechas es donde se extrañan a las personas que están lejos, ¿eh? Así que Margarita, un abrazo grande de nuestra parte y también de parte, ¿no es cierto?, de sus hijos, que de una vez la ha llamado, pero muy, muy temprano. Comenzamos el programa de hoy, amigas y amigos. Estamos en Radio Dinámica y vamos a sumergirnos en el ayer. 2.

Juan Manuel, y un saludo a todas las mamitas que son cadeneras de Chile, de todo el país, aparte el capitán René, un saludo para la tercera, como sería el otro también, un saludo para la mamita de Quito Escobar, que es mamita ahí de la Licella, y un saludo para todas las mamitas que son cadeneras de Chile, aparte el capitán René, para todas las mamitas del país, aparte el capitán René.

Bien, seguimos con nuestra programación a través de la radio dinámica. Nuestra amiga Noelí del Sauco nos estaba llamando, pero no fue posible el contacto. No sé por qué en realidad. Pero vamos a seguir con nuestra programación a través de la radio dinámica. Vamos a revisar el WhatsApp. ¿Qué pasa acá? Bueno, nos llamó Toño. Nos escribió Toño. Dice: buenos días, amigos de Radio Dinámica. Aprovechando su sintonía, quiero enviar un gran saludo a su amada madre Teresa Marín Latorre y decirle que la distancia no es nada cuando ella está presente, siempre en su corazón. Y también un gran saludo para la querida suegra doña Donatila Proboste.

Bueno, la señora Novelí del Cerro, perdón, del Sauco, quiere saludar a todas las mamás de ese lugar. La señora Novelí Peña, nos llamó, pero no pudimos terminar con el contacto. Vamos con Toño una vez más, reitero. Quiere saludar a su madre, de Toño, a la señora María Teresa, a la señora Teresa Marín Latorre, decirle que la distancia no es nada, dice, cuando ella está presente siempre en su corazón. También un saludo para su querida suegra, doña Donatila Proboste. Seguimos con nuestra programación a través de la Radio Dinámica. Estamos en el 100.7 junto a todos ustedes, amigas, amigos, auditores.

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La señora Ivette dice que está en Antuco, por el fallecimiento de un familiar, dice, pero a la vez dice, quiere saludar a su sobrino o hijo, Rubén Concha Pedrero, que hoy está de cumpleaños. Además, saludar, dice, a su querida y hermosa madre, Julia Flores Nova. A pesar de los años que ella no está, dice que la extraña, le hace mucha falta. Así que un saludo, ¿no es cierto? Y, bueno, nuestro sentimiento también para nuestra amiga que está ahí pasando por un momento complicado. Está en Antuco, nuestra amiga Ivette, que siempre sintoniza la Radio Dinámica. Seguimos con esta programación musical junto a ustedes. Estamos evocando el ayer a través del 100.7.

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1: Bueno, don Luis está en la línea. ¿Cómo está, don Luis? Buenas tardes.
2: Buenas tardes, Emilia, hijo. Quería mandar un saludo a mi madre esposa.
1: ¿Ya?
2: Teresita Salazar. Ella sabe que yo la quiero mucho. Uh-huh. Y también quiero saludar a mi hija que está en este momento laborando en el hospital.
1: Ya, perfecto. ¿De dónde son ustedes?
2: Anita Valle José Amelia.
1: ¿Ya? ¿De qué sector son ustedes?
2: ¿Ah?
1: ¿De qué sector son ustedes?
2: Somos de aquí de La Comunilla, hijo de La Comunilla 2.
1: De La Comunilla.
2: Sí.
1: Ya pues, amigo, muchas gracias por participar de nuestro programa.
2: Muchas gracias a ti también.
1: Listo, que esté muy bien, listo.
2: Ya.
1: Bueno, también quiero seguir revisando en el WhatsApp. Dice, un saludo a su madre, dice la señora Nilda Díaz, decirle que la ama mucho y que Dios la bendiga. Siempre dedicarle una canción, madre mía, dice. Así que un saludo cariñoso de parte de... Vamos a ver de quién se trata este saludo. No tenemos mayor información. Bueno, pero ahí hemos cumplido con el saludo. No hay más datos en realidad, ¿no?

Así es, 12:39, estamos en Radio Dinámica celebrando este Día de la Madre, amigas y amigos auditores. Bueno, Maca dice que quiere saludar a su gran madre Patricia Torres Saldivia. Dice que la ama mucho de parte de su hija Macarena. Nos escribió a través del WhatsApp. Saludos para su mamá, dice que la quiere mucho, ella está enfermita. Saludar también a todas mis amigas vecinas y mis que tengan un maravilloso día junto a sus hijos y familia, dice María Villegas Cid, desde el sector de Villa Alegre. A ver, saludos entonces para de parte de María Villegas para su mamá que está enfermita y también para sus amigas vecinas que tengan un maravilloso día junto a sus hijos y familia. Del sector Villa Alegre, María Villegas envía estos saludos.

0: en el Día de la Madre, un saludo muy cordial para todas ustedes, amigas, auditoras que nos sintonizan cada día domingo y disfrutan de este espacio.
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0: Bueno, seguimos con los llamados telefónicos. ¿Con quién hablamos? Buenas tardes.
1: Buenas tardes.
0: Cuénteme, ¿con quién hablo?
1: Con la señora María Cárdenas.
0: Señora María, ¿de dónde llama usted?
1: De aquí en Lagunilla, Gabriela Mistral.
0: De la Gabriela Mistral. Cuéntenos, ¿a quién quiere saludar?
1: Quiero saludar a mis dos madres que se fueron.
0: ¿Ya?
1: Y a mis hijas también.
0: ¿De dónde son ellas?
1: Ellas son de aquí mismo, de la misma población.
0: Ah, ya, perfecto. Muy bien, en este día tan especial, por supuesto.
1: Quiero pedir la canción El retrato de mi madre.
0: Ya vamos a tratar de ubicarla.
1: Por favor.
0: Perfecto, listo, que esté muy bien. Cuídese, ¿ya?
1: Ya, pues igualmente.
0: Listo, hasta luego.

0: Bueno, la señora Iris también dice presente en este día importante, día de celebración del Día de la Madre. ¿Cómo está, señora Iris? Buenas tardes.
1: Buenas tardes, gracias a Dios.
0: Qué bueno, cuéntenos, ¿cómo se llama su mamita? Pues, la quiere
1: saludar.
0: Quiero
1: saludar a mi bella madre, que se llama María Suazo Cerda.
0: Uh-huh. ¿Ustedes de qué sector son?
1: Somos del Sauco.
0: Del Sauco.
1: De la población Berta.
0: Ah, ya, qué bien, ya.
1: Sí, quiero saludar a mi madre. Hoy día en el Día de la Madre, ella tiene 89 años.
0: Ajá.
1: Y la quiero saludar y darle gracias a Dios por tenerla con vida. Decirle que la amo mucho. Que la amo mucho, mucho. Ay, me emociono.
0: Sí, me imagino. Sí, la emoción siempre se hace presente cuando uno habla de esta persona tan importante en la vida.
1: Que es mi madre bella.
0: Bien, pues, señora.
1: Y saludar a mi hija que también es madre. Mi hija Scarlett, mi hermana también que son madres. Decirle que las quiero a todas. Las amo.
0: Bien, pues muchas gracias por llamar al programa. Cuénteme.
1: Y muchas gracias, muchas gracias por escuchar, gracias.
0: Listo, que esté muy bien, pues. Adiós.
1: Que tenga un buen día, muchas gracias.
0: Así es, pues, la emoción también embarga a las personas cuando hablan de la mamá, y eso es normal, estimados auditores. Bueno, saludos, dice, para María Agustina Quesada Garrido, la mujer madre más linda del universo, desde Cruz Mora, Coronel. ¿Quién envía este saludo? César Andrés Bustos. Nuestra amiga Pamela también se contactó con nosotros. Feliz Día de las Madres a todas las madres y a su mamá Sonia Fuentes Hernández. Seguimos avanzando con nuestra programación musical. Aquí está la Radio Dinámica con ustedes, compartiendo esta selección de canciones dedicado a este programa, especialmente las madres en este día 10 de mayo.

Así es, 271-1909 y 277-0334 el teléfono, ¿no es cierto?, para que usted se contacte con nosotros y pueda saludar así a su querida madre en este día tan especial. Amigas y amigos que nos escuchan cada día domingo.

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Así es, compartimos este día tan especial junto a todos ustedes, amigas y amigos auditores. Nuestra amiga Pamela, ya lo dijimos, quiere saludar a Sonia Fuentes Hernández, su querida mamá. También dice Carolina Sandoval, en este Día de las Madres, desearle, dice, bendiciones de parte de su mamá. También para sus hermanas, sobrinas y en especial a su mamita que está en el cielo. Dice, gracias mamita por tus consejos y tu gran esmero como madre esforzada. Quien envía este saludo es Margarita, que nos escribió a través del WhatsApp. Así es, nos emocionan algunas canciones dedicadas a este ser tan importante como es nuestra madre. Estamos despidiendo este programa, luego seguimos, pero no para los saludos. O sea, nos puede seguir llamando al 271-1909, al 277-0334. Luego la música chilena acá en Radio Dinámica.

Bueno, el próximo domingo nos encontramos con un programa normal acá en Radio Dinámica. Hoy hemos estado dedicados solamente al Día de la Madre, celebración muy importante acá en la Radio Dinámica.

0: Oasis, vamos a continuar con nuestra programación musical, luego Aires de Nuestra Tierra a través de la Radio Dinámica. Pero usted igual puede llamarnos a los teléfonos de la radio para seguir saludando a su madre en este día importante. Bueno, el Día de la Madre se celebra oficialmente por decreto del año 1976, establecido inicialmente mediante un decreto supremo 1100, que fijó el 10 de mayo, ¿no es cierto?, como Día Internacional. Este decreto, que es 1100, fue firmado en el año 1976 para poder reconocer el valor de la familia y también de la madre. Es la 1:05 p.m. en Dinámica.
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Estamos presentando Aires de Nuestra Tierra a través de Radio Dinámica. Seguimos con los saludos. Quiero saludar a mi madre, Juana Cárdenas, que amo muchísimo y le deseo lo mejor cada día. Se contactó ella a través de videollamada con toda la tecnología, ¿cierto? Estuvo en directo conversando con ella. Y siempre lo hace de parte de su hija Juana Rosa, entonces, para la señora Juana Cárdenas, en este día tan importante. Es la 1:09 p.m, estamos con Aires de Nuestra Tierra en Dinámica.

Así es, Aires de Nuestra Tierra, 1:13 p.m, programación dominical de la Radio Dinámica. Vamos a recorrer este campo lindo a través de la música chilena en Dinámica

Aires de nuestra tierra en dinámica, con cuecas y tonadas, la tonada chilena, que es la canción folclórica por excelencia del país, principalmente de la zona central, caracterizada por ser una composición lírica cantada generalmente a una o dos voces, con acompañamiento de guitarra o arpa. Bueno, a diferencia de la cueca, la tonada no se baila, y pone énfasis en el texto poético, señoras y señores. Aires de nuestra tierra.

Así compartimos aires de nuestra tierra en Dinámicas cada domingo. 60 minutos con este recorrido por diferentes puntos de nuestro querido país, Chile, a través del folclore. Bueno, ahí estaba la cueca, pues la cueca, que es el baile nacional de nuestro país, establecido oficialmente en 1979, que representa el cortejo amoroso entre un hombre y una mujer. Bueno, y se caracteriza por el uso de un pañuelo en la mano derecha, movimientos circulares, giros y zapateos simbolizando el asedio amoroso. Esto surge en el siglo XIX, mezcla raíces africanas, españolas y también andinas.

Estamos en Radio Dinámica presentando Aires de Nuestra Tierra en este día 10 de mayo, año 2026, Día Internacional de la Madre. Bueno, saludos para la señora Margarita Olivares Valenzuela y a la mamá de sus hijos, dice Jocelyn Romero Soto, la cual las ama con mucho, con todo el amor y su corazón. Saludos también en la Radio Dinámica a todas las mamás de la comuna. Esto nos los envía Javito. Reitero, Javito entonces quiere saludar a través de nuestro programa a su querida madre, la señora Margarita Olivares Valenzuela, a la mamá de sus hijos, o sea, a su esposa Jocelyn Romero Soto, a la cual las quiere mucho con el corazón. Saludos también a la Radio Dinámica y a todas las mamás de la comuna. 1:26, don Rodrigo, fiel auditor de la Radio Dinámica, lo mismo que la señora Anita y la señora Edith de ahí del Cerro Obligado. Bueno, don Rodrigo quiere saludar a su esposa, la señora Cecilia Olivares, quien le ha dado una hermosa familia, dijo. La quiere saludar a través de nuestro programa en este día tan especial. Así que va el saludo entonces para la señora Cecilia Olivares de parte de su querido esposo, don Rodrigo, fiel auditor de la Radio Dinámica.

0: Bien, ahí estaba el saludo de don Rodrigo para la señora Cecilia Olivares, en este día importante, en este día de la madre, para su querida esposa. La señora Edith está ahí en el Cerro Obligado, escuchando nuestro programa como cada domingo. Lo mismo Anita Domínguez. Martita Cabrera en Penco también sintoniza la radiodinámica. Fíjese que Ceci nos escribió, dice: buenas tardes, quería saludar a mi madre hermosa, dice Ceci, la señora Rosalima Mercado del sector de Lagunillas, y a sus cuñadas y amigas que son madres. Que Dios las bendiga, que tengan un bonito día y un abrazo también para nosotros, dice. Dios los bendiga, gracias aquí, Cecilia, escuchando la radio dinámica. Retiro el saludo de parte de Cecilia para su madre, la señora Rosalina Mercado de Lagunillas, a sus cuñadas y amigas que son madres, que Dios las bendiga mucho día a día, ¿no? Es la 1:31, estamos en Radio Dinámica compartiendo aires de nuestra tierra.
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Aires de nuestra tierra a través de Radio Dinámica. Ahí estaba el grupo folclórico Los Sarmiento, conjunto folclórico Sarmiento, que fue formado para allá por el año 2010. Si bien es cierto, no muy conocido es este tema, pero este grupo fue formado en el año 2010, Grupo Sarmiento, y está entre los conjuntos folclóricos más famosos de nuestro país. Está junto a Illapu, a los Chacareros de Paine, los Jaivas, Jorge Yáñez, el Montaguilino, los Guasos del Garrobal, Bafone y Bafoche. Grupo folclórico Sarmiento. Bueno, el sarmiento es un vástago o rama larga, delgada, flexible y nudos de la vid o la cepa, en donde brotan las hojas, los zarcillos y los racimos de uva. Proviene del latín sarmentum, vástago que se poda, y es fundamental en la viticultura, ya que su estado maderizado tras la poda es clave para la calidad del fruto. Aires de nuestra tierra en Radio Dinámica.

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Aires de nuestra tierra en Radio Dinámica. Como cada domingo en 60 minutos, disfrutamos de la música chilena.

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estamos finalizando nuestro programa de folclore a través de la Radio Dinámica. La invitación es para el próximo domingo a un programa similar en este mismo horario, acá en la Dinámica 100.7.

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0: 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Hoy hemos recorrido nuestro hermoso país junto a cuecas, tonadas y canciones de este Chile lindo. 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En Dinámica hemos presentado Buenos Días Domingo. 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Muy buenas tardes.
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Bien, seguimos con esta programación musical en domingo de la Radio Dinámica. Iremos revisando algunas noticias o algún panorama que se dé en este día domingo.

Bien, estamos en este día 10 de mayo 2026, Día Internacional de la Madre. Seguimos con los saludos que nos quedan acá en la Radio Dinámica. Saludar en este día a... Este saludo es de parte de Luis. Y Luis dice que quiere saludar en este día a la madre de su única hija, a su amada esposa Cecilia Ligueta Mercado, una gran madre y esposa, que Dios la bendiga y la guarde en este día y siempre, dice nuestro amigo, para saludar, ¿no es cierto?, a Cecilia Ligueta Mercado. Un saludo muy cordial de parte de Luis, con mucho amor, su esposo. Hay otro saludo de su hijo, esposo y nieto. Buenas tardes, dice, un saludo a la señora Margarita Olivares Valenzuela y a la mamá de sus hijos, Jocelyn Romero Soto, a la cual ama con todo el corazón. Saludos a la radio y a todas las mamás de la comuna, dice en este mensaje Javito, quien también se contactó con la Radio Dinámica a través del WhatsApp. Esta es la programación el domingo de la radio. 2 de la tarde, 12 minutos.

Seguimos con los saludos. Un saludo a Luisa Olivares, la mejor mamá. Besos, dice, y abrazos. Le envían sus hijos Luis, Gabriela y sus nietas Amanda y Josefa. Así que un saludo en este día tan importante.

Seguimos con los saludos en Radio Dinámica de parte de nuestra amiga María, que siempre sintoniza la Radio Dinámica. Ella quiere saludar a su hijo Sergio Barría Vilugrón, que está de cumpleaños en este día domingo. ¿Mm?

por su intermedio quiero saludar a mi hija Rosalina Alejandra Macaya Astudillo. Sabe que ella es mi cuidadora. Estoy en leito de ello porque soy una persona de la tercera edad. Estoy casi postrado. Pero ella me ha cuidado durante 5 años y estoy muy agradecido. Dios la bendiga a ella y a todas las madres de Coronel. Mi nombre es Juan Víctor Macaya Concha. Saludos.

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Esta es la tarde de domingo que compartimos con ustedes en este 10 de mayo. Faltan 20 minutos para que sean las 3 en este momento. Bueno, Paola nos escribió, quiere saludar a su mamá Isolina Reyes por ser tan buena con ellos, sus hijos, y que les da fuerza cuando ellos decaen. Un saludo también para su hermana Jime, Pame, Mari y también Brixoli. En Domingo Dinámica 100.7 desde Coronel para ustedes.

Destacamos de nuestra programación luego a las 3 de la tarde el Rincón del Bolero, y es el comienzo de una tarde entretenida a través de la Radio Dinámica. No se cambie, si gusta quédese con nosotros. Tenemos música durante todo este domingo.

Agradeciendo enormemente su sintonía, le invitamos para una próxima oportunidad acá en Radio Dinámica. Muchas gracias, buenas tardes. Luego, El Rincón del Bolero y una tarde total y absolutamente entretenida en Dinámica 100.7. Buen domingo para todos y felicidades en el Día de la Madre a todas nuestras amigas auditoras que nos sintonizan cada domingo. 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

¿Qué tal? ¿Cómo están? Bienvenidas, muy bienvenidos sean todos y cada uno de ustedes a una edición más de la programación de la jornada de la tarde para este rinconcito del bolero, el rincón del bolero que comienza a sesionar el día de hoy. Claro que sí, en este día bien particular donde vamos a acompañarles a todos los que están en la sintonía. Recuerden que ya pueden comenzar a comunicarse con nosotros para programar sus canciones, para programar sus boleritos en el más 569, ahí está, más 569-6243-0862, el 271-1909, el 277-0334, ahí está, las líneas ya libres de acceso de comunicaciones para que usted, la Radio Dinámica y quienes estamos ahí trabajando para usted, podamos tener una comunicación, pero expedita, excelente. ¿Ah? Bueno, ¿cómo está? Me imagino que celebrando el Día de la Madre, el Día de la Mamá. Un día muy especial para la familia, para quienes disfrutan del calor de la mamá. A esta hora habrá mucha gente que está almorzando, con seguridad nos imaginamos todo aquello, ¿no? Desde acá, desde la radio, le enviamos un saludo, por supuesto, y le vamos a acompañar con las lindas canciones, con las lindas melodías, esa que usted, mamita, usted se merece oír, ¿eh? Vamos a continuar entonces con el programa del día de hoy.

0: Noche de Ronda, sí, la linda canción, por supuesto, que disfrutábamos a través de nuestra jornada, claro que sí. Muchas familias reunidas en esta tarde de día domingo. Está la familia dinámica ya reunida al calor de los boleros. Oye, lindo día de sol también, ¿eh?, para compartir. Lindo día, de linda jornada en Playa Blanca. Todos los locales llenitos, con mucha gente a esta hora disfrutando de la compañía, de los almuerzos. Todo aquello está pasando. Vamos a atender el primer llamado telefónico a esta hora de la tarde. ¿Con qué tenemos el gusto? Buenas.
1: Pero muy buenas tardes, Felipe Sebastián Campos López.
0: ¿Cómo estás, Ramón? Gusto saludarte.
1: Aquí nos va muy bien junto a mi guagüita. Y también es un placer deleitar nuestros oídos con el lindo y hermoso programa El Rincón del Bolero.
0: ¿Qué recuerdos tienes de tu madre, Ramón? Tú, si yo te pregunto, ¿qué recuerdas de tu mamá?
1: Mira, que era una persona muy especial. No tenía un cariño especial por ninguno.
0: Ya.
1: El palo escoba corría para todos. No tenía preferencia por ninguno. Y lo más lindo, que era una muy buena cocinera.
0: Ah, bueno, ahí sí, sí,
1: y ahí estaba el arma de ella. Porque antes las mamás se dedicaban a la casa.
0: ¿No cocinaban rico, pues?
1: Claro, pues, y el papá trabajaba para sostener la casa.
0: Ya.
1: Y no es como ahora la cosa. Muy buena para hacer los chuchitos, las pantrucas.
0: Ya.
1: Los quesitos, hacía unos quesitos con las patas cocidas.
0: ¿Ya?
1: Se cocían las patitas.
0: ¿Queso de pata?
1: Y queso de pata. Una jalea más buena. Ay, guachito. Para sopa y pilla era peineta para hacer la sopa.
0: Y las sopa y pillas caseras son las sopa y pillas grandes, pues no las que te venden ahora, que son una chiquitita.
1: Como hostia.
0: Sí, correcto.
1: Ella la hacía el porte.

0: ¿Almorzaron ya en tu casa?
1: Sí, gracias a Dios, ya estamos muy bien almorzaditos con mi guagua. Y ahora estamos reposando aquí, deleitándonos con la música.
0: Maravilloso, maravilloso. ¿Y qué vamos a pedir para
1: ti? Que mi madre, a sus 90 y tantos años, la supe aprovechar muy bien, supe regalonearla, porque ya a esa fecha yo ya había enviudado.
0: ¿Ya?
1: Y tenía mi Chevy 500.
0: Ah, perfecto, salía ahí con ella.
1: Así que la sacaba a pasear en la Chevy 500. La llevé a inaugurar la carretera de Litata.
0: Ya, mira.
1: En la Marcha Blanca. De entramos, llegamos hasta Paso Amarillo. Ahí y utilizamos la rotonda que hay y salimos hacia Rafael.
0: Perfecto.
1: De que hace la rotonda ahí. Y después llegamos allá a la rotonda que hay en Rafael y bajamos a Tomé. Y de ahí nos volvimos por Tomé. Y esos paseos le daba a mi mamita.
0: Qué rico. ¿Viste? Ah, ahí están los recuerdos y eso es lo importante de lo que te va quedando, que la disfrutaste harto, pues.
1: Claro que sí, pues en sus últimos años. Y ella hasta sur. 94 parece que fue, 95 y falleció. Ella se lavaba su colalé sola.
0: ¿Qué?
1: Tenía la batea, no esos tiempos también.
0: Ah, no había en, la en batea la cosa.
1: En la batea con su escobilla, lo escobillaba, bien escobillado uno. Y enseguida los colgaba ahí, de esos colales con pierna usaban la viejita.
0: Eso, perrito, ¿ah? Sí.
1: Claro. Así que ella hasta última hora
0: se lavaba los colales. Oye, hijo, sí. ¿Qué vamos a pedir para escuchar hoy día?
1: Mira, tú estás sin tu mamita, nosotros estamos sin nuestra mamita, los dos también. Flores para mi madre, de Luis Alberto Martínez. ¿Qué te parece?
0: Es un tema bien ad hoc para escuchar, pues.
1: Sí.
0: Lo tenemos listo para mostrarlo, entonces, amigo mío.
1: Listo, pues, Felipe Sebastián. Seguiremos deleitando nuestros oídos y de aquí estaremos hasta que lleguemos a la parte bailable. A ver si mi guagua me saca a bailar.
0: Ya, pues, ahí tenéis que hacer mérito, ¿no? ¿Ah? Ya, aquí
1: ya
0: estamos.
1: Ya, Felipito, que Dios te bendiga.
0: Abrazo, perro, que si bien, chao, chao. Ya, vamos a, claro que sí, a continuar con más canciones, en este caso, vamos a escuchar la canción de Luis Alberto Martínez, El Flores para mi Madre, que lo programa el Ramón a esta hora, y usted se sigue comunicando con nosotros a nuestra línea de teléfono, pues, ¿ah? Ya usted se lo sabe, los números fijos, el 271-1909 o el 277-0334. Dinámica, te acompaña en el Rincón del Bolero.

0: Muy bien, el Rincón del Bolero sesionando esta hora de la jornada para ustedes quienes están en la sintonía el día de hoy. ¿Con quién estamos en el teléfono? Buenas tardes, hola.
1: Víctor Manuel Alegre Carrillo.
0: Un gusto saludarle, amigo mío, cuénteme el motivo de su llamado.
1: Quiero saludar el Día de la Madre, porque se celebra el Día de la Madre con una torta bien bonita y un regalo con ella porque me portara bien.
0: Ya, ¿cómo se llama su mamá?
1: Rosalía Carrillo, y mi papá es tu de cumpleaños, mi papá y mi mamá.
0: Ya. Perfecto, pues. ¿Algunas palabras que le quiera decir a su mamá?
1: Que yo le hago mucho cariño y que lo quiero mucho.
0: Y amigo, perfecto. Ahí está el saludo para su mami Rosalía Carrillo, entonces, en su día. Bueno, disfruten y tomen doncecita rica.
1: Ya, igual, gracias.
0: Chao. Ahí está el contacto con el amigo entonces que nos estaba saludando a su madre, pues a Rosalía Carrillo el día de hoy, a esta hora de la jornada. A ver, vamos a saludar acá. Tengo saludos que enviar para Angélica Jerez. Angélica, que el día de hoy está celebrando el día de la mamá, el día de la madre, y está rodeada de toda su familia. La Angélica está con su hija Carolina Andrea. Hola, Carolina, dice que la ama con toda su alma. La Carolina Andrea dice que le perdone, que le disculpe a pesar de toda la rabia que te hizo pasar. Dice, mamá, no lo quise hacer. La Beba y la Yoyo me obligaron. ¿Ah? Mamá, yo era una buena chiquilla y la Beba y la Yoyo me sacaron de ahí. Eso dice en el WhatsApp que me mandó. Oye, así que no, la Carolina te manda muchos, muchos cariños. Está con Johnny Iván. ¡Johnny, amigo mío! Ahí está Johnny. Está con sus hermanos. Está la familia, están los tíos, están todos. Solamente falto yo. ¿Ah? Ya no me llaman para su fiesta ya.
2: No.
0: De primera la Carolina me decía, Pipe, mi DJ favorito.
2: No.
0: Jamás. La boca te castigó.
2: No.
0: Oye, así que el abrazo es para ustedes. Que lo disfruten, disfruten esta tarde. Con un rico almuerzo, me imagino, van a hacer ahí la larga sobremesa hasta llegar hasta la oncecita. Así que pasen lo bonito el día de hoy. Y nada, sean felices. Angélica Jerez. ¿Quién más? Tengo saludos que enviar acá para la Prosperina. ¡Prosperina, amiga mía! Está ahí escuchando la radio. También está con toda la familia, con sus 7 hijos. Ah, me imagino que ahí debe estar mi amigo personal, Lillo, Juan Carlos. A mi amigo personal, ahí está. Está la Jimena, está la Chay y todos los demás Lillos. Todos los Lillos están con la Prosperina el día de hoy. Perdóneme que no me sé el nombre de los demás. Ah, pues no. Es como los que más me hablan porque no. ¿Ves? Así que el saludo extensivo para todos ellos. Ellos nos han ido hablando ahí, que están celebrando con toda la familia. Así que maravilloso. Disfrútenlo nomás. Mientras continuamos con más canciones de estas líneas.

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0: Claro que sí, Los Boleros, lindas canciones que van programando todos y cada uno de ustedes, nuestros amables auditores que siempre están ahí, al pendiente de la sintonía mágica de la radio. Dinámica te acompaña, Dinámica siempre contigo. Te marcamos la hora también, por supuesto, muy importante.
1: 15 horas, 45 minutos.
0: Y vamos a continuar con más canciones. Oye, queda poquito. Ah, mira cómo avanza el tiempo, pero rápidamente. Inexorablemente el tiempo nos va dejando.

De esta forma vamos despidiendo los boleros el día de hoy para volver el Dios mediante la próxima semana. Nos despedimos. Ya viene el misceláneo de la tarde, no se vaya.

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1: 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Triste, la primavera volverá.
2: Esta canción está dedicada a todas las madres, especialmente a la mía.

0: Muy bien, señoras y señores, ya estamos en condiciones de arrancar la programación totalmente en vivo y en directo para ustedes en la tarde de la Radio Dinámica el día domingo. Domingo espectacular, 10 de mayo, todo celebrando el Día de la Madre, ¿eh? Hoy día que coincidió el día comercial con el Día de la Madre. ¿Cómo me dirá usted? Claro, porque hoy realmente es el día. Otros años no coinciden, entonces lo hacen en diferido. Pero ahí está. Para comunicarnos, usted ya lo sabe, comunicación de WhatsApp más 569-6243-0862, el 271-1909, el 277-0334. Líneas absolutamente activas en esta jornada. ¿Quiere saludar? Bueno, para eso está la Radio Dinámica en la programación de la tarde de día domingo.
1: 16 horas, 10 minutos.
0: 4 de la tarde ya con 10 minutos. Y por supuesto, la música es lo que tenemos para regalarte a esta hora de la jornada. Felipe Campos López en los controles y puesta en el aire.

0: Bolivia y Los Ángeles Azules. ¿Perdonarte para qué? Sí, pues, ¿perdonarte para qué? ¿Para qué? ¿Para qué? Sí, ¿con quién estamos en la línea telefónica? Muy buenas tardes. Hola.
1: Yo saludo a mi mamá, a mi papá, a mi mamá, que está el Día de la Madre.
0: ¿Ya?
1: Que está de santo el día de la madre,
0: porque saludaron
1: a mi madre, que está celebrando.
0: ¿Y
1: cuál
0: es su nombre, amigo?
1: Víctor Manuel Carrillo.
0: Oiga, ¿y usted nos llamó adelante para mandar el mismo saludo?
1: Sí, que lo pusiera al aire, que está escuchando la radio de Carbón.
0: Pero usted está llamando a la dinámica, pues, amigo.
1: Sí.
0: ¿Y qué tiene que ver el Carbón
1: aquí? A ver, escúchalo.
0: ¿Y qué tiene que ver el Carbón aquí?
1: Es que yo cambié la radio.
0: ¿Ya?
1: Ahora escuché para que nada,
0: ya, amigo, que esté bien. ¡Tato! Ahí está. ¡Ay, señor! La palabra más linda del mundo se llama paciencia. Sí, que el Carbón se te la
2: dinámica.
0: No caché. Oye, María José Quintanilla, la cantante chilena, muestra particular el video tras estar muy emocionada y abraza a su madre para contarle de que va a realizar un segundo Movistar Arena. ¿Cómo es esto? Claro, ya el concierto del 4 de octubre está absolutamente llenito y ahora le agendaron otra fecha más para realizar un segundo Movistar Arena. Emocionada estaba la Quintanilla con su mamá Ana María, quien le da toda la fuerza para seguir adelante, dice ella. Está el video circulando en distintas redes ya, de lo alto que va escalando cada vez más la María José Quintanilla. Ya vamos a continuar con más canciones. Aquí está, a propósito de eso, la maleta.

Muy bien, estamos en vivo a través de nuestra radioemisora La Dinámica, que está siempre en el aire, acompañándoles a cada uno de los que están en la sintonía, por supuesto. Ahí está. Volvimos. Anda, el fantasma anda aquí. ¿Qué pasó? Bueno, escuchábamos a Kid Voodoo, el artista urbano chileno, por supuesto, acá en la radio. Y antes, escuchábamos a la María José Quintanilla con La Maleta.

un colegio hacia ellas el día de hoy domingo, por ser el día de la madre. Claro, un colegio de Concepción fue a visitar un hogar de larga estadía y las adultas mayores lo agradecen. Dice que se recuerdan de sus niños cuando eran pequeños. Claro, hay tanto muchas personas que no van a ver a sus adultos mayores a los hogares, entonces se toma esta idea como para que ellos tengan un buen pasar, ¿ah? Acompañarles. Y este colegio pertenece, por supuesto, a el colegio Madres Dominicas, que fue ahí esta mañana a acompañar a las adultas mayores que están ahí en larga estadía, por supuesto. Estás a través de Radio Dinámica, te estamos acompañando acá desde la comuna de Coronel, desde las alturas, por supuesto. Usted, me imagino, celebrando junto a la familia en este Día de la Madre.

0: Mira, peleamos, lo reconciliamos, todo, pero uno tiene que luchar en vida con la mamá. Eso. Ahí estás con ella, al pie del cañón, como te dije.
1: Abrazo, Pilar, que esté bien. Chao.
0: Ya, igual. Chao, Filipito, que esté bien. Cuídate.
2: La Pilar con nosotros a esta hora de la jornada.

0: el sonido de Belinda a esta hora junto al Ángel, una buena canción para disfrutar junto a todos y cada uno de ustedes quienes están en la sintonía de la Radio Dinámica, siempre en contacto contigo, tarde pero más que agradable, con una temperatura de 16 grados centígrados. Hace calor el día, ¿eh? ¿Sí? ¿Ah? Ahora te quiero ver cómo son las 4 y... ¿Cómo es? Acá
1: 16 horas 33 minutos.
0: 4 son 28 para las 5. Pues técnicamente 7 de la tarde y está oscuro. A esa hora comienza a bajar la temperatura ostensiblemente. Abrigarse las personas. Voy a saludar a quienes están disfrutando en familia.

0: a esta hora. Estamos aquí digitando, claro, todo lo que es la parte musical para acompañarles a ustedes. Estoy en el 101.3. Saludos para la gente que nos escucha en la provincia de Arauco, Arauco City. Saludos para allá, la gente de Arauco. Tremendo, maravilloso. Y por supuesto, para quienes están disfrutando en la comuna de Coronel, todo Coronel, por supuesto, disfrutando con nosotros.
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0: Sonríele a la vida, así lo dice Daddy Yankee. Estamos con la Esther Suazo. Esther, ¿cómo está ahí?
1: Bien, bien, Felipe.
0: Eso, viste, si yo te conozco, mosco, ¿ah?
1: Oye, ¿ya me conocí la voz?
0: No, si te sabe todo el rato, pues yo me acuerdo de toda mi auditoría.
1: Ya.
0: ¿Y tú cómo estás ahí?
1: Bien, gracias a Dios, bien.
0: Oye, feliz día, pues.
1: Gracias, Felipe, gracias.
0: Feliz día de la mami.
1: Gracias.
0: ¿Y usted almorzó o qué hizo hoy día?
1: Sí, se almorcé,
0: ella
1: fue, mi hijo me
0: llegaron a
1: almorzar.
0: Ya, toma, ¿viste? Eso está bueno, ¿viste?
1: Sí.
0: ¿Y cómo lo pasaste, bien?
1: Bien, bien, me sigue llegando.
0: Mira, oye, ¿hace calor afuera? ¿Está bueno el día?
1: Uy, sí.
0: Parece un veranito de San Juan.
1: Sí, sí fue.
0: Pero el frío que va a hacer a la noche, hija querida.
1: Sí.
0: Oye, ¿a quién querés saludar? Cuéntame, me siento
1: a
0: tu hija.
1: A mi hija Angélica, que son mamá ella, y Joana.
0: Ya.
1: Y para mí.
0: Para ti también. ¿Tú estás de abuela? ¿Estás para malcriar ahora ya?
1: ¿Ah?
0: ¿Tú estás para malcriar ahora a tus nietos?
1: Sí, pues, sí.
0: ¿Y qué canción vamos a escuchar hoy día? ¿La de
1: tengo
0: siempre?
1: 14 nietos.
0: ¿Cuánto? 14.
1: 14 nietos.
0: Oiga, ¿usted no le compró tele a su hijo?
1: No, no había tele en tiempo. Y son 4 hijos y son 14 nietos.
0: Eso, vinieron con hartas ganas este mundo los chiquillos, ¿ah?
1: Sí.
0: ¿Y 5 cuando tenés bisnieto igual?
1: Sí, 5 bisnietos.
0: Pero bonito llegar a conocer los bisnietos, me imagino que estáis contenta con eso.
1: Sí, algo.
0: ¿Eh? Oye, ¿qué canción vamos a escuchar?
1: Le puedo darme cualquiera porque la María Quintanilla ya está.
0: No, sí, pero si tú la querías escuchar, yo la coloco, no tengo problema.
1: Ya, pues,
0: no,
1: chao,
0: Felipe. La Esther Suazo. Ya, vamos a tocar a la Quintanilla, que lo pide la Esther, sí, pues, la Esther Suazo, tremendo. Vamos entonces a aquello y seguimos en el aire a través de la radio con más energía de la comuna de Coronel.

0: Ya, muy bien, ahí estamos a través de nuestra radio dinámica, dinámica en el aire, siempre contigo, Perrini. Claro. Oye, comunicación al WhatsApp, ya me voy a ir a leer todos los mensajes a... Ya me voy a ir a leer todos los mensajes acá en la radio, ¿eh? Sí, me voy a ir a leer todos los mensajes que nos han llegado, que son bastantes. Así que atentos con aquello, ¿eh? Saludos a todas las mamás que están ahí en la sintonía escuchando la radio. ¿Saben qué? Les voy a contar lo siguiente. Yo, tenemos una visita ilustre, ilustrísimo, claro que sí, que está con nosotros en el estudio a esta hora, que usted ya, mira, está, lo tenemos en vivo, está aquí, ¿ah? Está aquí con nosotros, Rodriguinho. Rodriguinho, ¿cómo estás?
1: Hola, ¿cómo están? Saludo a toda la audiencia de Radio Dinámica en este día, en esta tarde. Ajá. Día domingo caluroso, cuando yo venía en el colectivo, hacía una calor, por Dios que se lo encare, bueno, por la noche.
0: ¿Ah, sí, ya? Dice,
1: en la noche, ¿ah? Frío.
0: ¿Frío? Sí. ¿Y qué podemos hacer para el frío?
1: Un buen tecito calentito.
0: Eso está bueno.
1: Un café calentito.
0: Oiga, perrito, usted...
1: No, gatito.
0: Usted me dijo, ¿cómo se siente estando en el estudio, en vivo y en directo?
1: Bien, Felipe, de poder estar por primera vez acá.
0: ¿Ya? No, ¿no había estado nunca acá?
1: A ver, hace años atrás, parece que vine para acá. Parece.
0: Ya.
1: Así que bien, pues, de poder acompañándote un ratito en esta tarde, día domingo.
0: Oye, Rodriguinho, cuéntame, tú viniste porque quieres hacer algo en particular, cuéntame.
1: Mira, yo quiero darle cierto un sorpresa muy grande, saludar, de cierta forma, a mi mamá que me está escuchando allá en la casa en Cerro Obligado.
0: Ya.
1: Así que... Cuando yo salí para acá estaban preparando un asado.
0: ¿Ya?
1: Así que...
0: ¿Y te estáis perdiendo el asado?
1: No, pero después cuando llegué, ñau, ñau, ñau.
0: Ya.
1: Así que bueno, así que después yo voy a llegar allá con un diente largo.
0: ¿Te creo?
1: Sí, pues.
0: ¿Y qué querés hacer?
1: Mira, hay un tema, ¿te acuerdas que tú pusiste la otra vez cuando yo te llamé desde la casa para acá? El tema se llama... El día más hermoso, cuando tú pusiste el tema en forma karaoke, yo te lo canté a través del teléfono.
0: Recuerdo, sí.
1: Como no tenía buen retorno, así que te lo canté así nomás, así en...
0: Oiga, ¿y usted se sabe la canción completa, verdad?
1: Sí, pues.
0: ¿Usted quiere que le coloque la pista?
1: Sí, pues.
0: ¿Y de verdad?
1: Sí, pues.
0: Ya, pues vamos a ver aquí qué sale.
1: Ya, pues.
0: ¿Me escucha bien, cierto?
1: Sí, estoy escuchando con el audífono izquierdo.
0: Atento, Rodrigo. Ya. Ahí está. Para ustedes, Rodrigo le va a cantar a su madre. Mira qué linda sorpresa. Atento, Rodrigo. Ya. Atento, atento.
1: Atento, David.
0: Vamos. Tres. Tenías que estar atento, ¿viste? ¿Te perdiste?
1: Sí, sí, estoy atento.
0: Ya, vamos de nuevo.
1: Es que pasa que no tengo bien... A ver, espérame.
0: ¿Qué, ¿está bien?
1: Sí.
0: Ya, te dije, atento, atento, hombre.
1: Ya. No sé, yo lo escucho muy bajo.
0: ¿Cómo?
1: Lo escucho muy bajo. Súper bajo.
0: Ahora.
1: A ver.

0: programa.
1: Bonito, bonito, bonito.
0: Qué bueno.
1: ¿Cómo se sintió?
0: Bien, todo bien.
1: Qué bueno, qué bueno, sí. ¿Eh? Así es la radio dinámica, ¿viste?
0: Sí.
1: Me imagino que tu madre estaría emocionadísima.
0: Y seguramente está llamando, me parece.
1: Vamos a ver. Dinámica, buenas tardes. Hola.
2: Hola, buenas tardes, Felipe, ¿cómo está?
1: Bien, ¿con qué tengo el gusto?
2: Con la señora del gatito.
1: ¿La señora del
2: ya gatito? ¿Ya no me conoció la voz?
1: No, la sí. Desconocí, güey.
2: Ay, malo, está.
1: Sí. Oiga, ¿cómo está usted? Sí.
2: Aquí estamos, pues, terminando de almorzar y escuchando a usted, como siempre.
1: Bueno, muchas gracias por escuchar la radio, pues.
2: Sí, pues, pero si estamos de la mañana, pues.
1: Eso.
2: Oiga, le contaré que la Cassandra se ganó la torta.
1: Sí,
2: pues.
1: supe.
2: ¿Ah? Ah, supo.
1: Sí,
2: ya,
1: sí, supo.
2: Ya, que corre luego las noticias.
1: No, mire, aquí no se mueve una hoja sin que yo lo sepa, dijo mi general.
2: ¿Ah? ¡Ay!
1: Así que me imagino que estás comiendo torta ahora, ¿no?
2: Ya nos tenemos un cafecito después con tortita. Está
1: ya,
2: muy bien.
1: Eso, muy ya. Rico. Cuando me vaya, paso para allá. Cuando me vaya, paso para allá.
2: Bueno, pase nomás.
1: A comer ¿listo? Torta con la Cassandra.
2: Paso a comer torta con la Cassandra. No hay quesito, tengo quesito. Así que ahí lo apachamos un ratito.
1: Está bueno, mi guachita. Oye, desearte un feliz día. ¿Ah? Que lo pases
2: gracias,
1: bonito.
2: Gracias. Ya, sí, pues,
1: se les tiene un gran afecto a ustedes, a la Cassandra, mi amor alto, mi rey, me recuerdo siempre. Así que
2: ya,
1: se les quiere y se, ahí están en un lugar guardadito dentro del corazón de los auditores, bueno.
2: Sí, sí, sí. Oiga, somos nosotros fieles auditoras, si usted no lo creerá. Yo no llamo, pero estoy todo el día casi con la radio.
1: Bien.
2: En la tarde, para la noticia, la tele. Vale. Y que me levanto.
1: Muchas gracias, pues.
2: No, sí, la Cassandra se levanta a las 6:30 y ahí empieza a escuchar a don Lautaro y empieza todo.
1: Ya.
2: Por lo menos que tenemos que interesarnos de las cosas del barrio, acá, pues, del coronel, pues.
1: De la comuna.
2: ¿No le parece?
1: Sí, pues.
2: La comuna, todo, pues. Oiga, don Felipe, bueno, yo lo llamaba como para decirle que darle gracias al señor alcalde por la torta, está muy muy muy rica.
1: Buena está, buena.
2: Yo sí, sí, yo cuando están malas las cosas digo no, está mal.
1: Sí, te conozco.
2: Está muy rica.
1: ¿Y de qué es lo que era la torta, oye?
2: De chocolate, de moca.
1: De moca.
2: Ah. Moca con frambuesa.
1: A un diabético lo mandáis al patio y los callaba al tiro.
2: No, estaba a su punto.
1: Ah, está buena.
2: Estaba a su punto. Muy buena, muy buena.
1: Me gusta.
2: Digo, parece que la hizo, abrieron las manos de monja.
1: Sí, el alcalde estuvo toda la noche horneando la torta para llevarse a la Cassandra.
2: Ah, ya, capaz por eso. Ahí está la cosa. Ya me va a mandar a hacer una después.
1: Claro, para mi cumpleaños. ¿Ah? ¿Ah?
2: Eso es tu cumpleaños. Bueno, ya, estamos listas.
1: Oye, saluda a la Cassandra, ¿sí? Ya. ¿Cuál es?
2: Ya, aquí está escuchando.
1: Chao, guachita, que estoy bien. Rodríguez, ¿ya viste? Ahí la gente, así en la radio. ¿Qué te parece?
0: Claro. Así que se ganó la torta, pero no, que no me sube el apetito,
1: ah,
0: bo.
1: ¡Ay, tenía hambre! Ya, al cierre, palabras para tu madre, cuéntame.
0: Bien. No, que la pase bien en este día y que disfrute mucho junto, ¿cierto? Junto a mi papá y a todos los que están ahí comiendo ese rico asado.
1: ¿Qué te estáis perdiendo?
0: No, decir. Igual voy a alcanzar algo, aunque sea los huesitos.
1: Eso, muy bien, muy bien.
0: Sí, pues, así que...
1: Así que, ¿sueño cumplido?
0: Sí, pues, sueño cumplido, así que también saludo a toda la auditora, a toda la gente que está escuchando de lunes a viernes.
1: Ajá.
0: Como es, jóvenes en acción, como... Así también diferentes programas que tú realizas acá en la emisora y eso es bueno que la gente te reconozca, o sea, te reconozca por la voz y no solamente acá en Chile, sino que en muchas latitudes del mundo. Así que a llamar para que no se sienta solo feliz, pues así que saluda a todos, ¿no? También yo escucho siempre a la señora. A la señora de acá de Corcovado, a la señora, no sé cómo se llama, Santos parece, la cuando te llama con el bailable.
1: Arriba
0: las palmas,
1: la señora.
0: Arriba las palmas.
1: Ya.
0: Así que bueno, muchas gracias y páselo bien este día a todas las madres, ¿no?
1: Abrazo, Rodriguinho. Chau, chau.
0: Chao, Nishé.
1: Rodriguinho con nosotros, chiquillos. Vino a cumplir su sueño. Y nosotros le dijimos, ahí está. Cántale nomás, gaviota. Cántale nomás, gaviota. Vamos a Bonien y seguimos.

0: acompañándoles con la música, las canciones, por supuesto, y lo que a usted más le gusta, la sintonía total. Ya voy al WhatsApp, estoy aquí en el WhatsApp, muchachos. Anote lo básico: 69-6243-0862. La Laura. Nos está hablando acá, dice: hola, buenas. Quiero saludar a mi madre en su día. Su nombre es Emilia Soto Vera, de Laraquete. Quiero pedirles si pueden colocar un tema. La canción Madre de Camilo VI, de parte de su hija Laura Silva. Así que Laura Silva envía saludos a su madre que está en Laraquete, la mamá de la Laura, que se llama Emilia Soto Vera de Laraquete, ¿eh? Saludos para Laraquete. ¿Qué más? Estoy aquí en el más 569-6243-0862 leyéndote todo el rato. Dice: buenas tardes. Buenas tardes. Quisiera mandar un saludo a las madres más guerreras, fuertes, luchadoras y lindas. Mi madre Teresa Opaso. Atención aquí. Voy a reiterar porque puede. Dice: buenas tardes. Quisiera mandar un saludo a las madres más guerreras, fuertes, luchadoras y lindas. Mi madre Teresa Opaso, mis hermanas Carmen Arévalo, Pilar Arévalo y yo, Claudia Arévalo. Que gracias a Dios lo hemos pasado genial junto a nuestros hijos Benjamín, Felipe, Diego y mi marido Carlos Lara. Con amor siempre se pasa bien y nuestra casa está llena de amor. Gracias a todas, que las amo. ¡Feliz Día de las Madres! Ah, muy bien, a tu saludo el día de hoy, ¿eh? Sí, pues. Claudia Arévalo nos envía aquí el mensaje, ¿eh? Dinámica, buenas tardes.
1: Hola. Hola, buenas tardes, Felipe.
0: Hola, ¿con quién tengo el gusto?
1: Con Faltena, de acá del Cerro Merquín.
0: ¿Cómo está el Cerro Merquín? ¿Cómo está todo?
1: Uy, un taco todo el día, Felipe. La mamita se regalaría de aquí en el cementerio igual.
0: Qué bueno. Me imagino que sí, me imagino. Harta flor, harta cosa, ¿eh?
1: Harta cosa. ¿Eh? Ok, yo llamo a saludar a mi mamá, fan número uno.
0: ¿Ya?
1: A mi abuela. Así que desearle mucha vida, mucha salud. Decirle que yo sin ella tampoco soy nada. Gracias por cuidar de mis hijos. Ellos están ahí todo el tiempo con ellos, así que agradezco mucho lo que ellas hacen por nosotros.
0: ¿Cómo se llama la
1: mamá? Y la pierna para ella.
0: ¿Cómo se llama?
1: No, María.
0: ¿Cómo se llama la mamá? ¿Cómo se llama la abuela? Cuéntame.
1: Mi mamá Florcita Contreras.
0: ¿Ya?
1: Y mi abuela Margarita.
0: Ya, ahí está. Perfecto.
1: Sí. Perfecto. Gracias, Felipe.
0: Oye, ¿qué tenemos? ¿A usted siempre le gusta comer bueno, entonces? ¿Qué tenemos
1: hoy
0: para
1: hoy? Hoy tenemos una rica pizza, pollo, choclo champiñón.
0: Ah, bueno, yo les dije que le gustaba comer bueno a esta gente.
1: Así que ahí vamos a preparar la oncecita en un ratito más.
0: Oye, ¿va a alcanzar la pizza para el pote o no?
1: Sí, pues mañana volvemos a la realidad. Sí,
0: hija, para el desayuno, acuérdate, tú eres la reina del pote, entonces.
1: Así nomás, Felipe.
0: Y Vicente, ¿cómo está Vicente?
2: Hoy aquí, él quiere hablarte igual.
0: Ya, pues préstamelo.
2: Hola.
0: ¿Cómo estás, Vicente?
2: Bien, usted.
0: Bien, también, aquí estamos. Oye, ¿le dijiste feliz día a tu mamá?
2: Sí.
0: Ah, bueno, tenéis que darle un abrazo, ¿vale?
2: Le quiero decir...
0: Dile nomás.
2: Feliz día de la mamá.
0: Feliz día de la mamá. Ya, pues, tenéis que darle un abrazo ahora, ¿bueno?
2: Ya.
0: Chao, Vicente.
1: Gracias, Felipe. Hola, chiquitita, igual quieres saludar a la abuela.
0: Ya, dale.
1: Saluda a la abuela.
2: Hola.
0: Hola. ¿Cómo te llamas?
2: Francisca.
0: ¿Y qué le querías decir a la mamá?
2: Feliz día de la mamá.
0: Feliz día de la mamá. ¿Cómo se llama la mamá?
2: Chao.
0: Chao, que estoy bien. ¿Viste? Fabiana.
1: Ya, Felipe.
0: Oiga, no
1: que estés bien.
0: Nos encontramos en alguna fiestecita por allá. Bueno.
1: Oh, sí, pues. Gracias. Ya. Que estés bien.
0: ¡Chao! Dice, hola, quiero mandar un saludo a mi madre Olinda Urrea. La amamos demasiado. De parte de sus hijos, Paloma, Lexon y Claudio, dice acá. Reitero el saludo para mi madre Olinda Urrea por su día. Sus hijos, Paloma, Lexon y Claudio. Que ahí nos están saludando a esta hora. Más mensajes en el WhatsApp de la radio. Tenía hartas cosas atrasadas. Esta es la labor de la comunicación. Dice, hola Pipe, quiero saludar a mis hijas que son madre con mucho cariño y me gustaría escuchar el tema La Familia de Pimpinela. Ellas se llaman María y Lilian Díaz Alarcón. Soy Nenita, la Nenita de la Allende 2. Nos está enviando saludos. Reiteramos entonces el saludo aquí. Dice, quiero saludar a mis hijas que son madre. Quiero escuchar La Familia de Pimpinela. Para la María y Lilian Díaz Alarcón. Saludos también para ti, Nenita. Está ahí en la sintonía. Tengo más mensajes aquí en el WhatsApp. Voy en el más 569-62-4308-62. Dice, hola, buenas tardes. Mi nombre es Amy Alarcón. Quiero enviar un saludo para mi madre Tamara Guajardo, mi abuelita Ana Machuca y también para Sandra Flores. Por favor. Quisiera solicitar una canción de Leo Dan. Todos tienen una madre, ninguna como la mía. Por favor, dice. Y también a mi tía Jessica, porque es como una madre para mí. Aquí nos envía el saludo entonces la Amy Alarcón. Le saluda a su familia. ¿Qué más? Sigo leyendo los mensajes que tenemos acá en el WhatsApp de la radio. ¿Sí? Dice, hola, buenas, quisiera mandar un saludo a mi madre que ya no está conmigo. Hace 12 años se fue al cielo. Quisiera pedir una canción de José Luis Perales. Madre, gracias por su tiempo. Me llamo Geraldine Olivares. Saludos, Geraldine. Y la mamá de la Gerald se llamaba Eliana Oviedo. Ya, entonces me voy ajustando aquí todas las canciones que nos van pidiendo, muchachos. Así que va también las canciones que nos van programando todos los auditores. ¿Qué más tenemos acá? Ya, vamos a ir con las canciones que nos van programando los amigos auditores. A esta hora voy a ir con la familia. Vamos a ir con Madre de Camilo VI, con Leo Dan, que también está programado, por supuesto. Y dándole, oye, usted nos puede escribir ahí al WhatsApp de la radio. Anótelo, más 569-62-43-08-62. Nuestro WhatsApp, pero absolutamente disponible para ustedes. Vamos leyendo los saludos, tenía harto atrasado, pero ya nos vamos poniendo de a poquito al día. Así que vamos a ir leyendo, por supuesto, sus saludos. Por ahora vamos a quedarnos escuchando canciones, escuchando música, que es a lo que vinimos y lo que ustedes van pidiendo acá en nuestra radio dinámica.

0: El sonido espectacular a través de la radio dinámica. Pasaba Camilo VI con esa canción bellísima, Madre, ay madre. Y Leo Dan también. Oye, saludo para Antonio Gallardo, que están en la sintonía, están en la Berta, en la población Berta, están disfrutando de esta tarde de canciones, por supuesto están escuchando la radio. Estuvieron ayer bailando ahí en el restaurante Peruano Mágico con Casablanca, los Casablanca, que estuvo todo bueno, por lo que tengo, me han contado. Me dijo, buena la orquesta, buena la orquesta. Así que nos pasaron a todo cachete. Antonino está con la mano caprieta y lo llevaron tempranito para la casa. Oye, más saludos. No sé si a alguien le debo alguna canción. Y si le debo, me manda un mensaje. Me dice, Pipe, me debí el... por favor, a esta altura el Alzheimer me ataca. Ya, me voy a la línea. Hola, buenas tardes. ¡Aló!
1: Hola, Felipe, ¿cómo está?
0: Bien, ¿usted cómo está?
1: Yo aquí escuchando todo el día la radio.
0: Ya, está bueno. ¿Y cómo pasaba el Día de la Madre?
1: Bien, recién se fue mi gente.
0: Ya, perfecto.
1: Sí, lo he pasado bien.
0: Se van a guardar temprano porque va a empezar a hacer frío, ¿eh?
1: Sí, pues. Es que mañana tienen que mandar los niños al colegio. Y se le hace cortito el domingo.
0: No, el día domingo pasa, pero es un abrir y cerrar de ojo, ¿no? Pues sí.
1: Sí, pues.
0: Rapidito. Oiga, supo que vino. Vinieron a cantar.
1: A usted, ¿sí? A don Juan Manuel. Y quiero pedirle que se me puede poner los cabellitos blancos, por favor.
0: Ya, los vamos a buscar, ¿ya?
1: Ya, sí, porque como estaban los niños aquí a la hora de los boleros, así que no lo pude llamar.
0: Ya, no te preocupes, ahí lo vamos a buscar, ¿ya?
1: Ya, Felipe, un abrazo, muchas bendiciones, saludo para su amada Iguana.
0: Gracias, que estés bien, chao, chao.
1: Gracias, Felipe.
0: Oye, quiero saludar a la Scarlett. Y quiero saludar a la Ify. Pero tuvimos el placer de conocernos hoy día. Así que ahí está, ¿cómo debe estar la cosa? ¿Cómo estará todo por allá? All right. Así que vamos a escuchar el grupo Casablanca. ¿Qué les parece? Vamos a escuchar a Casablanca para que usted, si no lo ha visto, los conozca, los escuche acá en la Radio Dinámica. Claro, con artistas como, con cantantes como Mardones, está Nelson Cisterna en el bajo, está César Cayumil en la guitarra. Y aquí...

Ahí escuchábamos los Casablanca a esta hora de la jornada, por supuesto, de día domingo. Ya, vamos a escuchar lo que nos pide la Edith Serna, que es Lucho Barrios, Los Cabellos Blancos, a esta hora. Saludos para mi amiga Isabel.

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Claro que sí, la música de Diego Verdaguer y José Hernández, que nos programaba esa canción, y también quiere escuchar algo de Amanda Miguel.

Cuco Sánchez y el anillo de compromiso. Pues ahí pasaba acá en la Radio Dinámica. En el aire te estamos acompañando todo el rato. La Jessica Larcón está enviando saludos acá. Dice, quiero mandar un saludo muy especial para mi madre Ana Machuca, quien es una mujer maravillosa a la cual amo mucho, de Jessica Alarcón. También un saludo especial para Carmen Vázquez, Sandra Flores y mi cuñada Tamara Guajardo, de parte de Jessica Alarcón. Quiero pedir una canción especial para mi madre, la Ana Machuca, Señora, Señora, de Carolina Ross. Ya pues la vamos a seleccionar aquí para la Ana Machuca. Y estoy leyendo los mensajes que nos van llegando aquí al WhatsApp de la radio. ¿Qué dice acá? Ya vamos a buscar la canción de Carolina Ross. Para la Ana Machuca, Carolina, Carolina Ross, Señora, Señora. Qué bonita esa canción. Sí, pues, y la pide la Jessica Alarcón. Saluda a la Carmen Vázquez, a la Tamara Guajardo, que están escuchando la radio. José Hernández dice que se lloró todas las canciones que le pusimos. ¿Para qué llorar, hijo mío? ¿Para qué? ¿Para qué? Ya. Ahí está para Ana Machuca.

0: La música, las canciones a esta hora de la tarde, en esta jornada de día domingo para ustedes, y te marcamos la hora, por supuesto.
1: 18 horas, 4 minutos.
0: Ya son las 6 de la tarde con 4 minutos, acá en Dinámica, por supuesto. Oye, vamos a continuar escuchando canciones, escuchando más música. Aquí está las canciones que más te gustan, la música que más te agrada, solamente en Dinámica, la radio que te marca la diferencia.

0: la sintonía de la radio, por supuesto, mucha gente en nuestra compañía, ahí en el 100.7, en el 101.3.
1: 18 horas, 18 minutos.
0: Ya tenemos las 6 de la tarde con 18 minutos en este domingo. Recuerden que a las 20 horas viene el bailable del día domingo de la radio. Ah, seguimos celebrando, seguimos pasándolo bien, escuchando buenas canciones, escuchando linda música acá en la Radio Dinámica. Así que recuerda comunicarte con nosotros. Vamos a lo que nos convoca. ¿Qué teníamos, por supuesto? Que nos estaban pidiendo acá Roberto Carlos con la canción del camionero, ¿no? Con la carretera. Aquí está Roberto Carlos en Dinámica.

Linda canción que nos pedía la Sonia, quería escuchar La Carretera, y por supuesto le hacemos el gusto acá en Dinámica. Vamos a escuchar ahora el Baby Lar Capri.

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Ah, lindas canciones las que disfrutamos a esta hora de la tarde acá en la Radio Dinámica. Tengo saludos acá que me vienen llegando, dice: hola, Vive, soy la Sabri. ¿Podrías colocar, por favor, la canción de Pedrito Fernández, La Mujer de Pelo Blanco? Ah, sí, pues quiere salvar a su madre que está en el cielo, dice. Sí, pues. La Sabri quiere escuchar a Pedrito Fernández, la Mujer de Pelo Blanco, dedicada a mi mamita que está en el cielo. Gracias y saludos para la Sabri. Entonces, la música.

La música de Pedrito Fernández para esta hora de lo que es nuestra jornada llena de canciones y música para tú que estás en la sintonía. ¡Ya! ¡Tito! El saludo lo envía en forma muy especial mi amiga la Cassandra, que está, por supuesto, muy, pero muy agradecida de su madre. Le envía el mensaje de decirle gracias por escogerme y, por supuesto, por estar siempre para ella y siempre con ella. También quiere saludar a la mamá Marta y a la mamá Doris, por supuesto, que están ahí, y a la mamita que está en el cielo cuidándola, pero obviamente también el saludo, palabras bien sentidas de mi amiga la Cassandra, y quiere dedicarle esta canción que se llama ¿Cómo te pago? Disfrútenla a esta hora para Villamora. Se va esto.

Ahí estaba el saludo para nuestra super amiga de parte de Cassandra, que están en la sintonía en esta jornada de Dinámica, celebrando el Día de la Madre.

0: Marco Antonio Solís. Muy bien, ¿ah? Si no te hubiera sido, así se llama la canción. Oye, saludos para don José Hernández, que recién estaba hablando con nosotros. Dice que la música, buena, buena, buena la música. Dice que ahí está tomando dulcecita, está ahora escuchando la radio. Así que, muévela, muévela. Pues vamos a escuchar a la Pamela Valenzuela, que está aquí en el WhatsApp. Pamela, hola.
1: Te invito a hablar a tu amiga Pamela Valenzuela. Está muy buena la música, amiguito. Quiero saludar a mi mamita Sonia Fuentes del Carmen, a mi hermanita Jimena de Ramadilla, que está con nosotros acá, se quedó, y a mi hermanita Dilsa de Quillón, que se fue ayer. Así que a todas las mamitas y las que están en el cielo, desde allá nos están cuidando, así como está cuidándote tu mamá a ti también. Ya besitos, regalones. Mucho a su madre en vida, valórenla. Todo el año el Día de la Mamá. Y quiero escuchar la canción de los Nocheros. Yo creo que la han tocado todo el día. De las madres. Ya, besitos, chao, la pama.

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1: Linda canción esa que escuchábamos, una bella canción de Yumenglo que nos programaban acá en nuestra estación de radio. Antes la Pamela Valenzuela, que nos programaba también en la canción de los Nocheros, el Mamá Mamá. Así que voy cumpliendo con todos los pedidos que nos van haciendo. ¿Cómo vamos en la hora?
2: 18 horas. 54 minutos.
1: Ya tenemos 6 minutos que nos separan de las 7 de la tarde. Y usted aún puede seguir programando la música esa que tanto le gusta. Porque para eso estamos en Dinámica, para complacerte todo el rato. Con las canciones, con la buena música. En nuestra misión. Ya.

Sigo revisando las canciones y la música que nos van programando ustedes, los auditores, y acá quieren escuchar a Camilo VI, Solo Tú.

0: La música y el sonido, por supuesto, a través de Dinámica, que te acompaña. Ese Miriam, la que pasaba ahí. Estamos marcando la hora también, esta hora.
1: 19 horas, 18 minutos.
0: 7:18, y acá me van pidiendo a la suegra de la Karina, que está ahí en la sintonía, se quiere salvar ella misma. Dice, yo me quiero salvar a mí misma. Así que quiere saludarse con la canción de Jaco Monti, Mamá, Mamita, Mamá.

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0: Oye, ahí pasaba esa buena canción de Camila Gallardo, ¿eh? Querida Rosa. Para saludar a la Leticia que llamaba a la radio y por supuesto ella quiere saludar a su querida Rosa que la acompaña, la cuida desde ahí arriba, arriba, arriba, arriba, arriba, y la fue a visitar el día de hoy al Parque del Recuerdo, ¿eh? Saludos para ti, amiga mía. A ver, está el Pituco hablando aquí, escribiendo para la radio, también enviando sus mensajes en esta tarde.
1: Felipe, Felipe, buenas tardes. Hoy te quiero avisar algo para que comuniques. Van dos vehículos peleando en la carretera, chocándose incluso. Van hacia camino norte-sur. Van por este momento por el bypass.
0: Ya.
1: Estos venían desde Lota.
0: Ya, perfecto. Ahí está entonces la información que nos entrega el auditor ahí, el Pituco, que nos dice de esta situación anómala que está ocurriendo con dos autos que van ahí peleando en plena carretera, al llamado a la precaución en esta a esta hora. Muy bien, dinámica al servicio de cada uno de ustedes. Vamos a continuar con más canciones, con lo que a usted tanto, pero tanto le gusta, y por supuesto no podemos dejar de agasajarlo. Recuerde que a las 20 horas viene el bailable de la radio dinámica, eso de 20 a 22. Ya, ¿qué más tenemos para dedicarle a los amigos, a las amigas? Forastero.

Ahí pasaba Sol Forastero. Acá en la Radio Dinámica. Vamos a continuar ahora junto al sonido de Marc Anthony y Ricardo Arjona. Y esta historia de taxi.

0: Ay, ahí está la chica de humo. Junto al Emanuel. Ya, oye, tengo saludos a esta hora de la tarde para mi amiga Carolina Inostroza, que está ahí, Carolina. Está en una tarde de chicas, para ella sola. Claro, se está acicalando, se está poniendo bien bellaca. A esta hora, Carolina Inostroza. Dice Felipe, quiero saludar a mi hijo Juan Antonio, que está de cumpleaños. Nació este día y cumple 19 años. Juan Antonio, es chico. Tiene el nombre de actor venezolano, ¿ah? Juan Antonio, chico. Está de cumpleaños el día de hoy. Desearle lo mejor de este año. Él estudia gastronomía en el está en el Liceo Llovino. Y están compartiendo en familia. Qué bueno tener un estudiante de gastronomía. Porque me imagino que se come rico, ¿no? Quiero que los estudiantes de gastronomía, huevos pochados. ¿Ah? Así que Juan Antonio, feliz cumpleaños, pásenlo bonito. A esta hora, en este día, por supuesto, nació un 10 de mayo. Mira. Estamos en vivo a través de Dinámica. Todo el rato, toda la tarde. A las 7 viene el bailable.
1: 19 horas, 43 minutos.
0: Eso a las 20 horas, ¿sabes? Queda poquito, poquito para ese momento. Y tú ahí en la sintonía. Feliz cumpleaños para Juan Antonio, entonces. Bien arriba, bien arriba. Y nosotros, por supuesto, tenemos que seguir dándole curso a las canciones, a la música que a ti tanto te gusta, por supuesto, en nuestra jornada llena de canciones. Aquí está Karol G con Papacito.

0: Muy bonito, muy bien. Y me pasaba la Karol G, que viene a Chile en enero. Ya está toda la entrada vendida. Aquí está Ramón con nosotros. ¿Cómo la ha pasado la tarde, Ramón?
1: Excelentemente bien, Felipe. La guaguita ya nos tiene, como digo, vulgarmente forrajeado.
2: ¿Ya? Oiga, bajó la temperatura, pero rápido, drásticamente.
1: Sí, muy bajo. Y yo creo que sí hubieron unos 20 o 21 grados hoy día porque se anunciaban 22.
2: Sí, hizo harto calor. Mira, yo lo único que te puedo contar que... bueno, la gente, bueno, hizo un lindo día, los locales en Playa Blanca estaban llenos y harta gente en la playa tomando sol, así que hizo un lindo día. Lo malo que ya está ahora, como digo, yo ya me puse casaca porque está, bajó la temperatura.
1: Claro, sí, no, se nota el tiro la baja. Oye, Felipito,
2: dígamelo.
1: Mira, tuvimos noticias de Prosperita, que lo está pasando súper bien con su retoño. Pero echo de menos a dos personas.
2: A ver.
1: A Sandra Soto, que no estuvo, y la mamita.
2: Ya, mira, sí pues.
1: ¿Qué pasa con la mamita? La Bernardita.
2: ¿Desaparecieron?
1: Y el
2: Fabián.
1: ¿Cómo se llama el hijo?
2: El Fabián.
1: Fabián también se echaba de menos. No es que somos una familia. Y cuando no hay un contacto, la familia se duele y se echan de menos. Entonces, es bueno que estemos en comunión para saber cómo están lo uno o lo otro, si están enfermos, para poder estar orando más profundamente por ellos, hacer una oración directa. Y así eso es bueno, para que podamos tener esa comunión como siempre la hemos tenido, como la familia dinámica.
2: Oiga, mi guachito, va a escuchar. ¿Cómo lo pasó el día? ¿Bueno el programa? ¿Le gustó?
1: Muy excelente. Las mamás se tienen que haber gozado tremendamente. A todas se les dio el gusto. Y las canciones muy preciosas.
2: Oiga, ¿escuchaste a Rodrigo cantar aquí? ¿Vino para la radio?
1: Ya.
2: Acá estuvo cantando, vino, se pegó el pique. Oye, ¿vamos a ir con la fiestecita, bueno?
1: Sí, pues hay que ir con la fiestecita ahora porque ya estamos terminando con lo que eran los pedidos, pero no me quiero ir sin antes dedicarle a mi guagüita por un caminito.
2: Ya, ahí está.
1: Ya.
2: ¡Abrazo!
1: ¡Abrazo!